0: las comunidades rurales en El Salvador?
1: Bueno, primero pues decirles que por el trabajo que desarrollamos en diferentes comunidades, en los distritos y municipios de nuestro país, creo que nos da la oportunidad de conocer de primera mano, ¿verdad?, los problemas que enfrentan, sobre todo las zonas rurales. Y en ese sentido, pues, nosotros acompañamos esfuerzos que permitan mejorar la condición de vida o la calidad de vida de las familias, que es un fin fundamental que tenemos las organizaciones no gubernamentales, es decir, paliar aquellas necesidades donde el Estado a veces no responde, ¿verdad? Y que ahí se puede como articular algún esfuerzo para poder mejorar la condición de vida de las familias. Quizá al hacer un análisis hoy en día de la situación que enfrentan las comunidades rurales, nos damos cuenta que sí existe una disminución en cuanto a la inversión pública, sobre todo en proyectos tan básicos como lo que tiene que ver con los accesos, por ejemplo. Las calles, los caminos vecinales son tan fundamentales porque esto de alguna manera puede contribuir, en primer lugar, a salvar vidas. Un buen acceso, una buena calle en condiciones favorables o digamos que permita una movilidad segura a las comunidades, esto puede contribuir a salvar vidas y sobre todo también a mejorar la calidad de vida de las familias. En términos, por ejemplo, de la economía que vive en las zonas rurales, recordemos que ahí se concentra gran parte de la producción de los alimentos que se consumen hasta en las mismas ciudades, ¿verdad? Entonces es importante empezar por reconocer la necesidad de aquellos proyectos que ayudan a las zonas rurales. En el caso del acceso, en el caso, por ejemplo, de proyectos que vayan encaminados a los servicios de agua potable, son tan fundamentales estas inversiones que se tienen que hacer. Aparte de eso, también los proyectos de electrificación, que son esenciales en el mismo sentido de mejorar la calidad de vida de la familia, no así, incentivar también aquellos medios de vida de las familias, porque los medios de vida son los que ayudan a generar ingreso para la sostenibilidad del hogar. Entonces, en ese sentido, pues se vuelve fundamental mencionar estos, digamos, servicios tan básicos donde el Estado debe de priorizar en las zonas rurales.
0: Sí, son básicos porque un acceso a una comunidad es como lo principal que se debe de tener. El acceso al agua potable son aspectos sumamente básicos que uno diría, pues, si hay una comunidad, lógicamente dice uno o piensa, ¿verdad? Hay calles de acceso, pero la realidad usted está describiendo, pues, es otra. Miguel, desde la experiencia que ustedes tienen en Provida, trabajando, pues, directamente en los territorios, ¿cuáles son las principales dificultades que enfrentan hoy las familias rurales? Ya hemos escuchado que como comunidad, como colectividad, están enfrentando pues estos tipos de problemas como falta de agua potable, falta de acceso, el tema también de la subsistencia, pero como familia, una familia rural en sí, ¿qué tipo de problemas o dificultades está enfrentando hoy?
1: Quizás el impacto en nuestro análisis, el impacto más complejo que se está viviendo es la situación económica que enfrenta el país, por ejemplo. Recordemos que el alza a los productos básicos, a lo que llamamos la canasta básica, hay un incremento bastante exagerado en el costo, ¿verdad? Entonces, y en las zonas rurales no hay ingresos que le permita a las familias poder cubrir todas sus necesidades, eso es un impacto que de alguna manera incrementa la pobreza y se está viviendo. Porque, por ejemplo, le menciono un producto. Si una botella de aceite antes la familia la compraba, qué sé yo, en 1.25, hoy anda rondando casi los $3. O sea, es demasiado caro un producto. Entonces, la situación que enfrentan las familias, y muy bien lo dicen algunos estudios, que hay familias en las zonas rurales que viven con $1 al día muchas veces, o $2 al día.
0: ¿Una familia de cuánto, digamos?
1: Un promedio, digamos, una familia puede estar compuesta entre 3 a 4 miembros. Y sobre todo cuando hay niñez, ¿verdad? Que la situación es más compleja, ¿verdad? Entonces todo esto impacta. porque hay familias que al no encontrar, digamos, una forma de generar ingresos, nosotros tenemos conocimiento de familias que, por ejemplo, se dedican a la venta de leña, van a traer tal vez algún rollo de leña a la montaña, la venden y ahí generan algún tipo de ingreso. ¿Cuánto puede costar un rollo de leña que la familia trate de vender? Puede ser entre 35 a 50 centavos. ¿Cuánto tiene que vender esta familia para generar ese tipo de ingreso? Ahí hacemos el cálculo promedio de la situación que vive la familia. Aparte de eso, en las zonas rurales también, como no hay un seguimiento a que se cumplan las leyes a veces en nuestro país en cuanto a los salarios, en las fincas no les pagan lo que debería en su momento, cuando se dice, ¿verdad?, que hay un aumento al ingreso, al salario. No hay un monitoreo, queda a merced del patrono de la finca pagarle lo que considere al campesino. Pero esto definitivamente impacta en la familia. No hay cómo cubrir todas sus necesidades básicas. Y es ahí donde consideramos que es lo que está actualmente golpeando a las zonas rurales. La falta del ingreso, la falta de trabajo. Y no hay como un seguimiento o mayor inversión en programas sociales que permita ayudar definitivamente a paliar un poco esta situación.
0: Esto significa, Miguel, que hay muchas familias, digamos, que están pasando situaciones terribles, hasta de hambre. Imagino yo $1 al día para poder subsistir. Algunas veces son 4 miembros, es decir, de una familia. 25 centavos para cada miembro de la familia en un día.
1: Son realidades que se viven, sí.
0: Digamos, ¿qué realidades pues podemos encontrar? Además, a esto hay que quitarle que la canasta básica del área rural no es la misma pues que la del área urbana, porque le faltan muchos productos.
1: Sí es.
0: El economista César Villalona dice que este es un error terrible también haber sacado parte de alimentos pues, de la canasta rural, porque se presupone, decía él, o presuponían las autoridades de que el pan no entra porque ellos pueden producirlo, supuestamente, ¿verdad? Algunas hortalizas no entran porque ellos lo producen. Pero, ¿cómo está realmente? ¿Son todos agricultores en el campo, según esta realidad también que usted nos está describiendo, Miguel?
1: Nosotros tenemos conocimiento, digamos, o por la experiencia del trabajo en las comunidades, se da un fenómeno también de que se migra hacia la ciudad. Por ejemplo, una madre cuando no encuentra un trabajo en la zona rural, lo que tiene que hacer es dejar con la abuelita los 3 o 2 niños que pueda tener para buscar algún tipo de trabajo en la ciudad, que uh-huh. casi siempre anda a cuidar una casa, ¿verdad?, o lo que decimos, venir acá a un empleo doméstico o algo, pero la situación es tan compleja en ese tema porque también la situación económica que se vive en las zonas rurales desintegra a las familias en la búsqueda de ver cómo logran generar algún tipo de ingreso. No es que las familias rurales produzcan todo lo que la canasta básica necesita, ¿verdad? Porque no todos se dedican a la agricultura. Incluso en la agricultura nosotros hablamos de algo que se llama agricultura de subsistencia, porque no se produce en gran cantidad, sino que para cubrir únicamente las necesidades de la familia. No queda un excedente en la producción que le permita a la familia decir, vamos a vender esto y vamos a generar ingreso. Incluso esto que se está viviendo actualmente, que ya está impactando y que es una realidad compleja en que debería de buscarse alguna forma de declarar una emergencia por la pérdida de los productos, la producción agrícola, esto va a impactar más en las familias, definitivamente. Ya hay milpas que estaban a punto de producir, digamos, de lo que llamamos floreando, ¿verdad? Uh-huh. Ya para entrar a la fase de que se pueda tener ya los elotes que decimos, pero ya la milpa está sufriendo sequía y está secándose. Y le hablamos de zonas bien específicas. Por ejemplo, en el caso nuestro, nosotros trabajamos en las zonas acá de Cabañas, en la zona de Cuscatlán. Tenemos presencia también en la parte de Aguachapán, en la zona de Sonsonate, uh-huh. por mencionarle un lugar bien específico donde ya encontramos, digamos, milpas secas, y daños en frijoles en la zona de Santo Domingo de Guzmán, Sonsonate, que son comunidades originarias indígenas con un impacto mucho más grande de pobreza y que ya se está perdiendo este producto por la falta de lluvia, por la sequía que se está dando. Entonces todo eso hace que definitivamente el impacto en la seguridad de la alimentación a la familia sea complejo y que haya una incertidumbre ya en el tema de garantizar que no haya hambre en el país, pues porque sí. Es una realidad que vivimos. Y cuando hablamos de que hay familias que viven con $2 o uno al día, es una realidad. No lo decimos simplemente por mencionarlo, sino que incluso lo vemos y aparte de eso hay estudios también que respaldan este tipo de situaciones que viven las familias.
0: Miguel, estos son pues problemas que usted ya ha puesto sobre la mesa. El tema, primero hablamos un poco de el acceso, el tema de la falta de agua. Hoy estamos viendo el tema también de la seguridad alimentaria. ¿Cómo está el tema también? Bueno, ya usted nos ponía también que el tema del empleo es bastante precario, porque hay muchos que migran a la ciudad, que dejan al cuidado pues de los mayores a sus hijos y migran a la ciudad para conseguir un pequeño empleo, digamos, cuidando algún terreno, cuidando alguna casa, o trabajo pues dentro de casa, sobre todo las mujeres, ¿verdad? Pero ¿cómo estamos también en cuanto a salud, en cuanto a educación, en cuanto a infraestructura?
1: Sí, yo creo que es un poco complejo ver en las zonas rurales en el tema del acceso a la salud, porque solo para llegar a un establecimiento médico tiene que recorrer varios kilómetros una familia, ¿verdad?, o una persona que vive en las zonas rurales. Entonces, en el tema de salud, muchas veces, porque no hay un acceso inmediato a la salud, hay personas que no van a pasar consulta, no van a seguir un tratamiento médico por esta situación. Entonces, es importante ver el papel que juegan, por ejemplo, en una zona rural, los promotores de salud del Ministerio Público. Importante sería que no se disminuya la cantidad de personas que se dedican a atender estas zonas rurales, pero hemos visto zonas donde los promotores de salud ya no están, ¿verdad? O sea, no hay una atención, un seguimiento por la falta de personal médico. Incluso en unas unidades de salud, un pueblo que puede tener unos 10.000 habitantes y a veces solo puede haber un médico en la unidad, en el establecimiento. Entonces eso hace que se sature el médico. Que sí existe una necesidad de mayor inversión en cuanto a la atención a salud en los distritos y en las zonas rurales.
0: Estamos conversando con Miguel Cartagena, él es encargado de comunicaciones de Provida. Vamos a hacer una pausa, pero al regresar retomaremos el tema de estas comunidades vulnerables. Quédese con nosotros, volvemos en instantes.
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0: Muchas gracias por estar con nosotros. Hablamos con Miguel Cartagena acerca de los problemas de las comunidades rurales en El Salvador, los desafíos y oportunidades para el desarrollo. Hablando siempre en temas de salud, hay tal vez personas que dirán, ¿y por qué las personas no están ocupando el doctor SV?
1: Aquí hay una situación bastante compleja.

0: compleja también. Mira, no todos tienen acceso a la tecnología.
1: Hay una brecha.
0: Ese es un punto complejo. Y es ahí donde las zonas rurales son, digamos, con este tipo de estrategias para atención a salud, las zonas rurales son las que menos pueden hacer uso de esto. Bien difícil, ¿verdad? Difícil. Por un lado, porque recordemos que esto implica tener algún grado de conocimiento para su uso, ¿verdad? Entonces, decirle, en las zonas rurales no funciona en sí este tipo de estrategia de atención de salud. Las familias en las zonas rurales, más que todo, lo que buscan es una atención personalizada con el médico, ¿verdad? Una atención que les permita, pues, contar su situación, porque en el tema de salud recordemos de que muchas veces esto está relacionado hasta con la situación de estrés de las familias, situaciones de problemas psicológicos. Recordemos los impactos que ha tenido el país con todo este tipo de la pandemia, que aún hay secuelas que no se logran superar, ¿verdad? Los traumas que viven las familias, y que el contacto con un médico es necesario. Entonces yo creo que en el tema de esta plataforma, pues en las zonas rurales es bastante compleja su uso. No logra, ¿verdad?, tenerse acceso.
1: ¿A estas zonas donde usted tiene acceso, Miguel, llegaban antes la gente de que componía estos ecos?
0: Sí habían. Le puedo mencionar algunas zonas en la parte, por ejemplo, de Sonsonate, en las zonas de Nahuizalco. Nosotros teníamos conocimiento del establecimiento de ECOS, que permitía estar en las zonas rurales. Ahí había un mayor acceso.
1: Y había un trato cercano.
0: Sí, más cercano, y de hecho los expedientes que tenían estos establecimientos eran bien específicos, ¿verdad?, por cantones. Y así atendían, digamos, no saturaban el establecimiento de la unidad de salud del pueblo puramente, del área urbana de los pueblos, sino que tenía ya, digamos, un cantón, un eco, y todas esas familias asistían o acudían a que el médico las atendiera. Y había también la posibilidad de que el médico frecuentara estos establecimientos y llevara la medicina. De hecho, también había con los promotores de salud como una mayor presencia, más tiempo, el promotor pendiente de las zonas rurales. Cuando se cierran estos establecimientos, vuelve nuevamente a saturarse la unidad de salud de las áreas urbanas. Esa es la realidad. Y ya al no permitir, digamos, un acercamiento a la salud, solo imagínense cuánto le implica a una madre de familia a veces ir a pasar una consulta médica, dedicar todo un día. Y con eso que tiene que llevarse hasta sus niños pequeños, ¿verdad?, para que pueda pasar esa consulta. Entonces, el acceso a la salud, cuando hay una distancia del establecimiento más próximo, eso definitivamente impacta.
1: En cuanto al tema educativo, ¿cómo está el tema de las escuelas? ¿Cómo está el tema de los maestros y el tema del acceso, pues, a un centro escolar?
0: Todos sabemos que en las zonas rurales el tema de la educación también es bien complejo, ¿verdad? Puede decirse que son deudas históricas que el Estado tiene, pero siempre se vive el espíritu que cada gobierno vaya mejorando, ¿verdad? Uh-huh. Y que se invierta más, que haya mejor calidad. Pero hay una situación compleja y bastante real. Pero en las zonas rurales todavía hay lugares donde solamente puede estudiarse hasta sexto grado. Todavía hay escuelas que dan hasta sexto grado, y que para poder, digamos, tener una educación básica, un bachillerato, tienen que migrar hacia las áreas urbanas. Hay escuelas donde solo dan hasta noveno. Casi siempre en las zonas rurales, en la mayoría, es hasta noveno.
1: ¿Cuándo hay escuela?
0: Cuando hay escuela, correcto. Y lo complejo es que también, en el caso de que los grados donde está primero, está segundo y tercero. Y muchas veces el mismo profesor da esos tres grados. Entonces, la calidad educativa, ¿cómo puede sonar en términos así, verdad? Entonces, aparte de eso, en las zonas rurales puede haber una escuela para un cantón. Y cuando hablamos de un cantón, los cantones están compuestos por caseríos. Un cantón puede tener hasta 9 caseríos. Y las distancias son bastante complejas para la población estudiantil, que tiene que atravesar quebradas, veredas, en condiciones no favorables. Entonces, la inversión en infraestructura para escuelas en las zonas rurales es de gran importancia. Y una escuela puede tener alrededor de unos 10 o 15 niños o 20 niños, y no puede ser motivo para decir la vamos a cerrar, ¿verdad? Porque allí, de estos 15 o 20 niños que hay, tienen derecho a la educación, tienen derecho a formarse, a tener estos conocimientos, ¿verdad? Y sobre todo porque en esta fecha que hoy se conmemora, como usted lo decía, ¿verdad?, que tiene que ver con los derechos que tienen las zonas rurales, que es un mandato del mismo Naciones Unidas, ¿verdad? Uh-huh. Naciones Unidas en su Asamblea General del 8 de septiembre del año 2018 decretó los derechos que tienen las zonas rurales en el tema de educación, en el tema de salud, en el tema de desarrollo, ¿verdad? Entonces todo eso se vuelve importante que en esta fecha el Estado brinde un informe y a la vez no solamente un informe, sino que se haga una reflexión de cómo está la inversión pública en estas zonas del país, en las zonas rurales.
1: Ahorita ya usted nos ha hecho un mapa, digamos, de una zona rural, desde la entrada, digamos, con pocos caminos que tal vez son no son accesibles, luego el tema de la falta de agua, el tema también de la seguridad alimentaria, el empleo, la salud, o sea, ya tenemos como una radiografía uh-huh. de cómo están nuestras comunidades. Ahora bien, dentro de ustedes, dentro de las comunidades que usted conoce, Miguel, y que lógicamente están pues presencia de Provida, ¿cuáles son las que presentan mayor vulnerabilidad y por qué? Sabemos que son casi todas las que tienen estas deficiencias que usted, pero hay dentro de estas deficiencias hay unas que quizás están como un poco más vulnerables que las demás.
0: Sí, y de hecho las comunidades que presentan mayores condiciones de vulnerabilidad es donde hay falta de acceso a los servicios básicos. Una comunidad, por ejemplo, que no tiene una calle, porque existen comunidades que no tienen acceso, es más vulnerable, definitivamente, porque aparte de que no hay una movilidad segura de las familias, impacta porque no puede llegar algún tipo de producto a las tiendas, por ejemplo, imagínense una tiendita de una comunidad, ¿cómo llega el producto ahí? A veces las familias, como decimos, va cargando en el lomo, en la espalda, el producto para hacerlo llegar y tener que abastecer esa tiendita, uh-huh. ¿verdad? Entonces, esas son realidades. ¿Y cómo es que nosotros determinamos que una comunidad puede presentar mayores condiciones de vulnerabilidad? Son a través de estudios. Nosotros hacemos estudios para poder responder a las necesidades, al menos lo más básico, en una comunidad. Tenemos la oportunidad de trabajar con comunidades originarias indígenas, donde aunque existen leyes, ¿verdad?, porque ya hay un reconocimiento de poblaciones indígenas en nuestro país, pero, por ejemplo, esas poblaciones son más vulnerables. Más vulnerables porque recuérdense que aún en el tiempo en el que vivimos todavía existe la discriminación y una desigualdad bien marcada, porque a veces las comunidades originarias indígenas tienen su propio estilo de vida, sus propias creencias, su propia forma de convivir, y que de alguna manera por su tipo de estilo de vida, incluso hasta su vestimenta, puede ser discriminada la población. Entonces eso nos permite a nosotros hacer estudios y llegar a estas zonas, y sobre todo cuando vemos que la pobreza es bien marcada, ahí es donde consideramos de que hay una mayor vulnerabilidad.
1: Muchas gracias. A ustedes también, amigos, les agradecemos su presencia y mañana una nueva entrevista.
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0: 6 de la tarde con 45 minutos.
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3: Quiero. Ay, Dios mío, Dios mío, Dios mío. ¿Dónde está esa canción? No, yo la iba a poner porque la quiero poner. Espérame, esta quiero poner. Porque donde está bueno este audio. Feliz Navidad para todos. Feliz Navidad, feliz Navidad, feliz 2027. No es paja. ¿Cuántos días falta para que finalice ya el año? Ya falta poquito. Ey, otro año ya se ha ido.
4: ¿Cuántas cosas han pasado?
3: ¿Cierto? Sí, en la cuenta del servidor, manitos.
4: 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Ya lo hemos olvidado.
3: Pero adentro, aquí en mi alma. ¡Ey! Elisita, ¿qué tal? ¿Cómo estás?
4: Ha cambiado.
3: ¡Qué milagro que viene por acá!

0: Hola, Margarita, dice. Margarita Chavarría dice: hola, buenas noches, amigo. ¿Qué tal? ¿Cómo está? Va perdiendo Estados Unidos 2-1 frente a Bélgica. ¡Ey, qué mala suerte que despidieron a CR7! ¡No, hombre! Mañana le van a hacer el favor otra vez a la princesa para que siga avanzando. ¿Qué es, princesa? No, hombre. Como veníamos hablando con un amigo hoy que me trajo acá, dice: ya perdimos credibilidad en el fútbol. Sale la princesita, a ver. Sale la princesita. Bueno, tomando. Ni modo, señores.
1: Pecho, digo.
0: La princesa del fútbol. Con Navidad sin ti. Yo sé que a algunos, muchos no les gustará, pero es la verdad. Perdió credibilidad porque ahora el favoritismo, imagínate encontrarse solo con selecciones débiles, eso. Le han hecho un montón de situaciones a este señor porque deja mucho que desear siempre, ¿no?
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0: va acabándose mi piel, y en la agonía de este año vamos avanzando.

Hey. Hay una canción. Espérenme. Tú me preguntas, ¿y esa música? No, todo el año es Navidad, hija. Todo el año es. Espérame, yo creo que. Ajá, acá. O sea, esta canción queda muy bien para eso. Todo el año es Navidad, yo no sé por qué. ¿Qué está pasando ahí? Ya van para el segundo tiempo, señores. Tanto los Estados Unidos, ya van. Los árbitros y también la selección belga

0: Bueno, señores, arranca la segunda parte. Bélgica, Estados Unidos. Pierde la selección de la CONCACAF. Una de las mejores. México salió eliminado ayer. Hoy está Estados Unidos. Ya eliminaron a Canadá. Es la última de la CONCACAF participando en el Mundial. Peligroso salga hoy eliminada en su propia casa, ¿eh? Su amigo, siempre es tiempo de... Siga mi cuenta, por favor. Y pues sí, es cierto, sí, hoy mismo eliminaron al mejor futbolista de todos los tiempos, CR7. Miren, dicen, ay, que Mesolandia hizo historia, corrupta. ¿Saben por qué? Porque CR7 sí hizo historia. Se fue a un fútbol que nadie miraba. Comenzaron a pasar en las cadenas de televisión los partidos de Arabia, ¿sí o no? Y comenzaron a emigrar otros jugadores importantísimos. Y CR7 no se perdió en esa liga, ¿no? Mientras que otros sí que juegan en la Liga de las Hamburguesas. Ustedes ya saben de quién hablo, ¿eh? De la Princesa Cabal. Salud desde la... ¿qué? En Panamá, de familia Martínez, ¿cómo no? A muchos no les gusta que les digan la verdad. ¿Ves la verdad? No hay un tiempo. El mejor futbolista de todos los tiempos hoy. ¿Para qué? Es que CR7 les cayó mal desde la vez que apartó aquella bebida negra que a nosotros nos gusta tanto y nos hace tanto daño. Y es verdad lo que dijo. Tomar agua es lo mejor saludable, señores. Así es de que... sí, lo comenzaron a atacar todos, medios y toda la cosa, ¿eh? Lo importante es de que es un excelente jugador y esa es la verdad. Por eso, amigo, siempre es tiempo. Siga mi cuenta, manito. Siga mi cuenta. 76720385. El Pirri. Ya llegó el Pirri, no llegó el Pirri. Pues sí, manito. ¿A quién le va usted, Pirri? ¿Quién cree que puede ser campeón del Mundial, Pirri? Yo siento que podríamos ver una selección de Noruega. Campeona sería bueno, ¿no? Sí.
1: 7:12.
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0: Pero esto es para los que están bien agarrados, manito.
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0: Ey, el próximo lunes a esa hora ya, ya no voy a estar con ustedes.
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0: Ya no voy a estar con ustedes por menos un par de semanas. Así es de que estos días los voy a disfrutar al máximo, señor.
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0: y a confiar en Dios que no me vayan a fregar estos jodidos allá.
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0: vamos a ponerlo en las manos de Dios.
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0: Manitos, ¿cuándo los veré nuevo?
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0: Bueno, sí. Argentina, bro. ¡No me manches, güey! ¿Cómo me puedes decir eso, Pirri? Vamos tan bien, amigo, y toda la cosa. ¿Qué es lo que está pasando, mi hermanito? Mire, Pirri, ya así hablándolo. Si usted es fanático, no le voy a poder hacer esa pregunta, Pirri.
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0: Si usted es un Messi lover, no le voy a poder hacer esta pregunta. Porque va a salir con otra cosa que no tiene coherencia, ¿no? Entonces, vea. Saludos a los que se van uniendo, ¿eh? ¿Quién está así romantiquito con el gallo más gallo? Pues acérquese. A la neta. ¿Era roja o no era roja la que cometió Messi? En aquella que a todo mundo le han sacado roja. ¿Era o así a la neta, hablándolo futbolísticamente, no? ¿Era o no era roja? Dígalo aquí, manito. Neta, ¿era o no era roja? En ese partido. ¿Pirri?
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0: Sea sincero.

0: corazón mío.
1: Porque te necesito. Se fue. Elisita, ahí está, mi amor. Eso, mi amor. Sí, me gusta.
0: Es porque te necesito, mi amor.
1: Bueno, quiero ver. Esta se llama.
2: 7 de la noche con 14 minutos.
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1: Hay una canción.
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1: De la mafia que se llama así. Una canción buenísima de la mafia. Me duele estar solo. ¿Qué estoy haciendo aquí? ¿Qué estoy haciendo aquí, manitos? Silverio dice. ¿Qué onda, manito?
2: Aquí, si no está pegada, no suena.
3: No. FM.
1: ¿Qué estoy haciendo aquí? Si tú ya no me quieres más. Bueno, tiro de esquina.
0: Yo sé que perdí.
1: Belga.
0: Tengo que ir, pero me duele.
1: No.
0: Sigo aferrado aquí.
1: No.
0: Uy. Que es mentira que tú no me amas.
1: Yo quiero que gane Bélgica. No me importa que sea la última selección de la CONCACAF. Quiero que ganen los belgas. Sí. Si me llegan a dar la visa de los norteamericanos, entonces le voy 100% barras y las estrellas, manito. Si me dan la visa. Hijo de su madre. Pues sí. No hay amor sin interés, dicen. Ah, eso es verdad, En su mayoría las mujeres son interesadas. No nos demos paja. No me vean alguna, en la mayoría. Pueden haber unas excepciones. Unas mujeres son interesadas. Les gusta andar en carro. Que les tiren, que les avienten. No nos demos paja. Así neta. No digo que todas. Yo no estoy diciendo todas. Vean. Así están las cosas. ¿Qué le pasó al norteamericano? ¿Qué le pasó?

0: nuevamente estoy.
1: Se recuperó el número 10. Ah, pues sí. Pues sí, seguimos platicando. Sí, están interesados. Bro, pero ya no llore por la despedida de CR7. La verdad que sí me dolió porque es su último mundial, uno de los mejores. Yo creo que ya lo está haciendo con fanatismo, manito. Mire, yo siempre lo he dicho, aquí Messi tuvo su tiempo, brother, tuvo su tiempo. CR7 lo ha superado y es mayor que él. Y imagínate, ya se fue a la Liga de las Hamburguesas. CR7 sigue dándole con todo, pues, allá en el fútbol árabe. Así que, ¿verdad? ¿Qué me puede decir que la Liga MLS comparada? No, me vengan con cuenticos, por favor.
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0: ser.
1: Ya no hay que decir el pirri, ¿no? Yo lo entiendo, pirri. Ya no hay que decir el pirri, está bueno. No tiene que ver nada que ver una cosa con la otra, pero ahí está el pirri. Ahí está el corrupto sentadito, es peloncito.

0: Ah, pues sí, manito. Conmigo. Aquí el que se clava pierde, manito. Aquí, fíjate que hasta han habido que me han hecho...
1: Ay, que no sé qué, vos tenés tantas mujeres allí.
0: Amiga, va. Imagínate, pero uno, fíjate que yo me siento satisfecho porque uno logra el objetivo de hacer que te crean, viejo. Y al final de turno tienes nombre, el chamaco. Porque, claro, un montón de mujeres de tener. Uno es un hombre fiel, entregado a una sola mujer. No anda con tanta cosita. Porque muchas mujeres piensan, y es de eso se trata este show. De que te crean, creer que sí, manito. Uno se siente satisfecho. Y a mí me da risa cuando de repente alguien dice: ay, sí, como a esa mujer saber qué tenés con ella. Que no sé qué, que no sé cuándo, las mujeres, ¿vale? Pero uno dice: hey, qué chévere. Ah, qué bonito. Ah, qué chévere. Y uno le dice: hey, manito, Rodríguez, manito, mi hermanito. Usted se va y desaparece, mi brother. ¿Qué se me hace, mi panita? Quítame este castigo. Quiero ver el amor conmigo. Eso me llega, mi brother, eso me llega. Espérame. ¿Qué pasó? ¡Oh! ¡Gol, manitos! 3-1, se pone el marcador 3-1. Gana Bélgica, señores. ¡Oh, sí, manitos! Se quedó Estados Unidos. Porque no creo que vea esa, Vamos a ver, porque estábamos hablando aquí, no vimos el gol. Vamos a ver el reprise. Quítame este castigo. Ven a matar mi deseo. Ven a hacer el amor conmigo. Híjole, hermano, espérenme.
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0: ¿Qué hizo? No. ¿Qué hizo ese porterito? ¡Está loquito! Ese portero está loco, manito. ¿Qué andaba haciendo el manito? No, hombre, hoy sí la regó el porterito. Está loco ese portero, ya lo vieran. No, hombre, manito, ¿qué hizo, hijo de la piscucha? No, hombre, ¿qué está haciendo el manito? Sí, la regó el portero. Sí, ahí fue error. Fue error. Fue error garrafal, señores. Ese fue un gran errorazo del portero de la selección de las Barras y las Estrellas. Híjole, mano. A Publi sacaron. Qué bonitas son las mujeres chelitas, va. Las rubias de los Estados Unidos. Sí. Lesionado el número 10. Hay una canción de quiero ver, espera.

0: Sí. Man, ¿usted cree, manito? ¿Usted cree?
1: Difícil de contar.
0: Ey, Rodríguez.
1: Escribimos.
0: ¿Usted cree que han de quedar por ahí todavía, manito? Yo Zumba voy a agarrar, dice, porque eliminaron al Portugal. ¿Usted le va al Madrid o qué le va a mi estimado Rodríguez? Ajá. Ay, ricas. Rica Arenas.
1: 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Tú como actriz.
0: Eso me llega, eso me.

0: Miami, lástima hoy. Mire, yo presentía que se iba a quedar Portugal porque la verdad que no, yo esa es mi opinión, mi humilde opinión. Alguien puede tener un punto de vista distinto, ¿no? Pero solo CR7, unos dos pelones ahí de Portugal que son buenísimos. Y ahí es una selección cualquiera. Ahora una España que está plagada de muchos jugadores buenísimos, buenísimos, que juegan diferentes ligas importantes. Hasta pecado es que hayan ganado en el minuto de recuperación en estos octavos de final. Yo siento que sí.
1: Con mis lágrimas lo sé.
0: Pues sí, pienso yo. Yo pienso así.
1: Más no me quejo.
0: Ey, pongámonos las pilas, compartamos el en vivo, pues, manitos. ¿Qué es lo que está pasando? ¿Qué es lo que está sucediendo? ¿Qué es lo que está pasando ahí? Deben de compartirlo, manitos. Rodríguez, no está aquí usted en el en vivo con Rodríguez.
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0: Ey, Rodríguez, pásame la dirección donde vos decís que hay ricas.
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0: Páseme la dirección, manito, porque yo no voy a chapar, ¿no? Como usted las describe, manito.
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0: hermanito civilizado
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0: Mi corazón es un vagabundo. Se le puso cuesta arriba a los Estados Unidos, señores. Es que sí la regó el portero, y sí la regó. No creo. Es que yo quisiera ver a Argentina con estas elecciones.
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0: Mañana posiblemente avance porque uno es Egipto.
1: Suela.
0: O sea, hey. Es Egipto. Y otra que ya está consentida, la baby, pues.
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0: Él la puede agarrar como basquetbol. Él la puede agarrar como quiere, es una bebé, no le pueden decir nada. Le saca la lengua a los demás compañeros de su carrera, de diferentes países. No le hacen nada porque es la bebé y tiene que estar en la final y tiene que ganar el campeonato.
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0: este volado, no, mi hermanito. Uno mira de fútbol porque le encanta, porque me gusta, ¿no? Miren, hoy les comento, hoy fui a que me vieran la máquina de mi hija.
1: ¿Verdad?
0: Y qué hijo de su... Llegué como a las 11:30, que eran las 11, quiero ver. Sí, como las 11 eran. Sí, las 11 eran. Y buenas noches, póngame la de los Bukis, cómo fui a enamorarme. Soy de Aguacha, Vladi, como no, con gusto. ¿Qué me decís usted, manito?

Pues sí. No, hombre, no pude ver el partido, fíjense. Ahí me dieron la, que las, a las 3 y algo salí. Qué chambones ahí, la verdad. No pude ver el partidito, no pude ver el último partido de CR7 en el Mundial. Es que sí, no pueden atender rápido ahí, qué bárbaro. Son demasiado lentos. Uno va a ver las computadoras ahí. Demasiado lentos.

0: Perfecto, 7:29. Ey.
1: 7:29.
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0: A ver que, si puede anotar otro golito los Estados Unidos. Para poner más apretada la situación, vea.
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0: contra el dragón.

0: Dichosos estos países, para que sacan un jugador bueno, meten otro bueno. Algún día mi país, cuando yo ya no esté, quizás, durante unos 40 años aquí, o 50 o 100 años, da tristeza porque no hemos respondido en todas las áreas futbolísticas. Bueno, la sub-17 eliminada, sub-20 eliminada, sub-23 eliminada. Solo las bichas medio allí han sabido sacar la cara por El Salvador. Y los cangrejitos, pues ya bajaron un montonazo, ¿eh? Bueno, vamos a hacer una identificación. Venimos en breve con Cómo Fui a Enamorarme de Ti y Oro Que Me Están Pidiendo. Ok. Ey, si ya se han ido, yo no se las voy a poner. Si se van al chorizo, no.
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0: ¿No está Vladi por ahí?
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0: Voy complaciendo al Pirri, Vladi. ¿Qué onda, se? Esta onda está en vivo, hombre. Hey, Pirri, ¿la dejamos así en vivo o te la ponemos así en de estudio? Pirri, Pirri, Pirri, Pirri. El mero Pirri. Usted puede decidir, Pirri. ¿La dejamos en vivo? La rolita así en vivo.

no creo que se pueda parar los Estados Unidos ya. Para el tiempo, faltan 18 minutos de tiempo reglamentario. Con ese mismo marcador le hubieran ganado ayer a México, pero el árbitro le regaló un penal a los mexicanos. Sin paja. El mexicano buscó la falta, no el jugador de Inglaterra no la buscó. Iba en la jugada normal. El anglosajón.

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0: Hey Rodríguez, ¿qué onda, manito?
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0: Huele, está topado el estadio, manito. Y aún así ganaron los americanos. Bueno, señores, esa es buena. No, esa canción, El Ángel de la Mañana.
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0: Ey, ¿qué pasó?

0: adivinar quién serán los finalistas. Ya, porque, bueno, mira, si vamos, porque si vamos por sí, eso sí, tenés razón. Sí, la verdad que yo quería hacer una promo para dar una cena para toda la familia, para que vayan a comer a comida china, pero quizás hay buena mano peluda, va. Sí, mejor en otra ocasión. Sí. Pero mejor no, porque sí, yo creo. Pues cenita para la familia, manito, no para uno, para la familia.
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0: sería chévere.
1: Para mí.
0: Buena idea. Esto lo regalaría la Jubi, pues sí, obvio, ¿eh? La que suena y pega, manitos.
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0: Ah, cabalito, ahí quedaría perfecto, manito. Cabal, exacto, usted lo escribió tal cual, vea. Quiero ver, espérame, ya se me terminó.
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0: ¡Oiga esa! Para echarle limón, para echarle limón a la herida, manito. Oiga, ¿para qué quieres volver si lo nuestro terminó? Paso cerrado, dice
2: Carlos. 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
0: Qué bueno, manito, va, me está informando aquí de la situación. Dice, hey, gracias, hermanito. Escuche muy bien, paso cerrado, carretera Los Chorros, ambos sentidos, dice, bus ruta 79, encendiado. Wow. Atención, mucha atención. Nuestros amigos que van para de Aguachapán, de Santa Ana, pongan mucha atención porque paso cerrado en ambos sentidos. ¡Estados Unidos cerca! ¡Uf! ¡Su mamá! ¡Cerca Estados Unidos, manito! ¡Esa pelota llevaba fuego! ¿Qué está pasando?
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0: Estuvo buena esa llegada.
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0: Gracias al brother. Gracias, brother, allí. Gracias a Milcar SV.
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0: Vi a Milcar. Buena onda, mi brother.
1: Contigo.
0: Si tiene fotos, mándenle al WhatsApp 76720385, manito.

0: querer.
1: No, hombre, que al cuerpo se lo tiró el manito.
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1: Se lo hubiera tirado a la mera esquina, pero quiso asegurar. 7:40. Qué noche ya. 13 minutos a las 8.

0: 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A ver qué hace la selección de los Estados Unidos, señores.
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0: Ajá. Vamos avanzando.
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0: Uy, uy, uy, se nos vino Bélgica, señores. No, se lo va a acabar. Manitos por la gran puchi.

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La selección de los Estados Unidos como gato panza arriba defendiéndose. Huela, pobrecita, la selección de los Estados Unidos hoy sí los hicieron bailaditos, qué bárbaros. Se ha salvado del cuarto y goleada tremenda, ¿eh?

0: Esos buses de esa ruta 79 ya están más viejos que a ver qué, hombre. Esa onda deberían de cambiarla, sí. Es que de veras que uno ya por un poquito no va deteniendo el asiento y la llanta cuando se sube.
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0: En algunos buses sin paja.

0: pero para cobrarte de más, si es un chulo, va. Hasta la puerta se va cayendo. Te cobran caro. Es como unos buses aquí que dicen especiales, de aquí que salen de Aguachapán.
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0: con. Ey, no, hombre. Especiales, no, hombre. Te cobran. Y miren, unos asientos hechizos, todos cuadrados, que uno va todo así bien recto. Nada de cómodo, bro. Y las ventanas abiertas y te cobran de especial, dicen. Ey, no, hombre. ¿Qué está pasando, manito? ¿Qué es lo que está sucediendo?

0: son unos verdes, no son todos. Unos sí que te llevan airecito acondicionado, vas bien tranquilo, reclinas el asiento, te dormís. Sí, vale la pena, va. Pues sí. Se ha salvado la selección de los Estados Unidos de ser goleada en su propia casa. En Seattle, ahí están sus amigos jugando. ¡Qué barbaridad, señores! ¡Qué barbaridad! ¡Ay, Dios!
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0: Entonces, la próxima es España. Es, no sé si sería ese.
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0: Vamos a revisar ahí. ¿Con quién le toca si fuera España, Bélgica? Eso tendría que ser, ¿va? Es la otra llave.
1: Más no sé.
0: Ey, Rodríguez, ¿no sabes ahí, sí?
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0: creo que sí, la otra llave es esa, ¿va?
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0: sería Bélgica-España.
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0: Le voy con pura Bélgica, que le peguen a los españoles.

0: Dice Ale, buenas noches, compartí el marcador. Dice, no. 3-1, manito. 3-1, manito. Ey, seguimos avanzando. Amigos, simplemente amigos y nada más.
1: Simplemente.

No le entendió, no le entendió. Siempre. Gracias, Jonathan, gracias. Buena onda. Siempre nos damos todo. Démosle con más, señores. Sigan la cuenta de servidor, sigan la cuenta de servidor.

0: Mañana hay dos partidos importantísimos.
1: Amigos, simplemente amigos y nada más.
0: Mañana van a estar pendientes los Messi Lover. Mañana juegan
1: lo que sucede entre
0: la selección consentida de Infant FIFA.
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0: Infant, ¿cómo le han puesto?
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0: Jonathan, buena onda. Gracias que le están dando tiki tiki, buena onda.

0: ¡Uy, uy, uy! ¡Oh, la madre! ¡No! 4-1, señores. 4-1 sentenciado el partido. 4, Bélgica 4, Estados Unidos 1. Esa fue... fue goleada en la casa de los norteamericanos. Qué lástima, ¿no? Por la selección de los Estados Unidos. 4-1, lo baila Bélgica. Hace lo que quiere, cuando quiere, como quiere, donde quiere y por donde quiere la selección belga, ¿eh? Qué goleada en su propia casa, con su propia gente, en su propio mundial. Qué lástima por los Estados Unidos.
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0: qué difícil
1: se Onana. Onana, dice Onana, así dice. Así se lee esa vaina, ¿o qué onda? Deje belga, así lo ha hecho él. Se quitó la camisa, seguro. El manito. Y ahí ve los otros manitos que prepare los Estados Unidos. Más que quiero, ya estuviera el tiempo. Que le acabe, que termine la pesadilla ya para los Estados Unidos. Debería de pitar el árbitro ya.
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1: Qué goleada, no me imaginé.
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1: Va. Se terminó la pesadilla para los Estados Unidos. Mañana, cómo no, tumblimbli.
0: A pesar de todo.
1: Ganan los, ¿cómo se llama? Argentina. Bueno, que sí, sí, podría ser, sí. Mañana juega la FIFA versus Egipto. FIFA versus Egipto.

0: sin temor a equivocarme, esta Bélgica le va a pegar a la selección de española. Sí.
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0: esa selección que acabamos de ver,
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0: totalmente letal, sí, le va a pegar a España. Ahí está tamal, pero no, ese tamal no. Es tamal, es un tamal. Se acordarán, Bélgica ganará el próximo viernes en Los Ángeles.
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3: Ocho de la noche con cinco minutos.

0: Hey, síganme en mi cuenta, manitos. Bueno, se ha terminado el partido entre Bélgica y los Estados Unidos. No me imaginé que fueran a golear a la selección de selección norteamericana por increíble marcador, 4-1. Pierde la selección de las Barras y las Estrellas en su casa. El próximo viernes en Los Ángeles, California, enfrenta entonces la selección de Bélgica a la selección española. Esperamos toda la suerte. Bueno, Francia frente a Marruecos, España frente a Bélgica, Noruega frente a Inglaterra. Y bueno, mañana la otra llave, Argentina-Egipto y Suiza-Colombia. Espero que pase Colombia y espero que pase Egipto, ¿sí? Pero como sabemos que la princesa no puede quedarse fuera, le van a poder pitar qué cosa, penal o qué ondas.
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0: ¡Eh, apareció! ¡Apareció! ¡Apareció! En la San Nicolás apareció. ¡Apareció! No estaba muerta, andaba de parranda. No estaba muerta, andaba de parranda. En la San Nicolás ahí aparece Armidita, ¿eh? ¿Cuál me dijo que le ponga Armidita? ¿Dónde es ese y con quién es ese de Camilo? ¿Es así?

0: las 8 de la noche, 8 minutos. Ahí piden sus rolitas también ustedes, manitos. Ella es Olga Tañón en ti. Buenas noches, ya vengo complaciendo con Camilo Sesto.
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0: Habla Mauricio.
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0: Ey, seguimos con más. Estamos en el... ¿Qué? ¿Qué pasó? ¿Qué tal, Alex? Ahí, mira, un poco deportivos hoy porque estuvimos observando el partidito entre Bélgica y los Estados Unidos
1: de Noche América.
0: Pero los golearon, les pegaron a los manitos. No sé qué les pasó a los amigos de los Estados Unidos, que perdieron de goleada, perdieron

0: Mañana juega la bebé, la consentida de la del mundial, la baby. Quiero ver.
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0: Vamos a ver qué ponemos.

0: Se trata que las mujeres, algunas son todas interesadas. Y se van con el que tiene carro. Ahora, bueno, ahora todo el mundo tiene moto, menos yo. Sí. Ándame feliz en mi bicicleta. Yo, bueno, ni bicicleta viajo. Solo el cute, cute por aquí, cute por allá. No, hombre, lo que pasa es que la situación. Que dice que no la sueltas, dice el que, ¿qué no sé? Ahí está, miren quién está hablando ahí, manito. Miren quién está hablando. Ah, ahí está hablando el esposo de la bebé. Ahí está, ahí está. Ahí está hablando el esposo de la bebé. No, hombre, que mañana esa nena tiene que prepararse, esa nena, para mañana. Por la noche, porque. ¿Quién me pone mal humor? ¿Quién me puso mal humor? A ver, Anita, explícame, porque no te entiendo. Voy complaciéndole a Armidita. Ah, esos de Argentina siempre me ponen de mal humor. Fíjense que yo antes, yo sí le iba a Argentina. Cuando una Argentina, eran una Argentina de verdad. No, la falsa selección de Argentina. No, ahora no le voy a esa Argentina. Estoy preocupado porque fíjense que mantengo siempre una.
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0: Así la situación.
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0: ¿Qué van así los Estados Unidos de esta goleada?
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0: ¿Qué me le puede llevar un humor? Dice. Bebé.
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0: De jengibre. Fíjate que no te tomado de volado. Fíjate. Estoy preocupado.
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0: Yo no, ya viejito, cualquier cosa se le pega. Vea que aquí, que allá no. Ve que no, ya te hago, está viejito ya. Ah, no. Es que no te. Bueno, media todos tengo, pero no sé. Saludos a los que están conectados. Síganme en mi

0: Oli, Oli, hola Angelita, ¿cómo estás? Y ese milagro que me escribís, hija. ¿Qué está pasando?
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0: Hey, mira, sigue trabajando el compita ya contigo. Sigue Davidcito da Silva. Trabajando en el.
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0: en las, ¿cómo se llama? En las encomiendas. Encomiendas, Angelita.
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0: ¡A la madre! ¡Qué hubo! Un desliz ahí, o qué es lo que está pasando ahí.
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0: Sí, ya cenamos, Anita, gracias por preguntar. Ya cenamos.
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0: Quiero ver. ¿Y vos ya cenaste? ¿O qué comiste? ¿O qué vas a cocinar? Ah, sí, en serio, viniste hace ratitos. Cansadita, me imagino, ¿no?

0: Gracias, gracias, gracias, Angelita. Una paella, dice. Solo a usted. Solo es cositas, o sea. Quiero ver. Voy a poner esa.
1: Esta. No, manito. Esta.
0: Como dice el grande. Ey, yo no he escuchado a ese señor, de verdad. Yo. Aún puedo ver el tren partir. Bajo el sol. ¿Cómo dice? Bajo las estrellas. Ah, qué chévere, ¿verdad? Ey, nombre, máximo respeto para el señor, de veras. El rey de la noche, nombre. Otro level, como dijeron por ahí.
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0: Sí. Bajo el sol.
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0: De la luna y las estrellas.
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0: Aloha.
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0: Nombre, señores, máximo respeto para mí. Respeto, marito.

0: Eso me llega, señores. Las 8:21. Noche. Sí, no, no, no, en serio. Ese señor, no, hombre. Por ahí tengo unas fotos con él. Cuando fuimos por ahí, fuimos a la cenita humildemente por ahí. Con el rey de la noche. No, hombre, señor, ese señor. Mis respetos para el maestro. De veras, mis respetos. Oh, con mucho chévere. Ay, no, hombre, don Humberto. La ley, la mera ley. Ta-ra-ra. Hermanito. No, no, no, sí, sí, Anita, la verdad que sí. Me quito, bueno, ya me quité la cachucha. No, hombre, no, no. Sí.
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0: ese maestro
1: ya se ha secado.
0: Mera ley, manito.
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0: ahí seguimos romantiquito, ¿les parece? Y seguimos agregando así. Esta es rola. Ey, créanmelo, yo no sé, esta noche, el próximo lunes a esta hora de la noche. No sé, voy a sentir raro. No sé. Quiero confiar en Dios que todo me vaya a salir muy bien. Sin paja, yo a alguien le dije ahora, tengo mucho miedo.
1: Mentira.
0: ¿Cómo que mentira? Claro que es verdad, yo le dije que tenía miedo. Don Chepe, Chepe. En serio.
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0: Yo no sé qué voy a hacer porque a mí no me gusta estar de así sin hacer nada. No sé, la verdad. Qué aburrido va a ser esos días.
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0: No puedo.
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0: No puedo estar utilizando situación, creo.
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0: lo que diga la gente. 40 y 20.
1: Es que no voy a poder estar utilizando ningún aparato. O sea, ¿me entiendes, Anita? No voy a poder. O sea, no es que yo tengo que guardar reposo de todo, de aparato telefónico y todo eso.
0: Camina conmigo.
1: Ajá. Mirando. O sea, que voy a estar solo así acostado todo el día. Por lo menos los 3 primeros días. Qué aburrido. Sin paja. Qué aburrido van a ser esos días. Pero lo que yo quiero es que me salga bien toda esa vaina.
0: No importa que
1: es que sí, sin paja. Tengo un, no sé.
0: Y que por lo bajo comenten.
1: Tengo desconfianza, pues, de que

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1: Hey, miren ustedes, no, hey, caballeros. Bueno, los quiero ver los que están aquí. Jorge Velázquez, el Pirri. Hey, hey, miren, neta, sí, hablando a las cabales. Ustedes no se ponen celosos de que su esposa o su novia, su amante, lo que sea, le diga, ay, mira que él está bien guapo. ¿Cómo así, María? ¿Cómo así? Que usted me está diciendo que él está guapo. ¿Y yo qué estoy haciendo? ¿Aquí estoy pintado o qué? ¿O qué? ¿Qué está pasando ahí? ¿No se ponen celosos ustedes? Yo me siento ofendido. ¿Qué te pasa, manita? Si quieres, vete con él entonces. Si crees que está guapo, vete con él entonces.
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1: 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Bueno, así las cosas en el mundial, señores, que siguen avanzando. Sí, señor.

0: Démosle con más, señores. Buenas noches.
1: 8 de la noche con 34 minutos.
0: Abuela, se terminó la rolita, manito. Se terminó la rolita. Quiero ver con qué vamos a ir cerrando.
2: Sí, estoy muy...
0: Espera. Hoy sí. Quiero ver algo que no hemos puesto. Quererte a ti es querer ganar el cielo por amor. Qué bonita esa canción, ¿verdad? Si no me equivoco, Angélica Carrasco es.

están opacados ahora porque no me movimiento. Hoy con la penúltima rolita para irme despidiendo yo ya. Así es. 8 más 38 minutos en El Salvador. 8, 38 minutos. Ganar el cielo por amor. Angélica Carrasco, quererte a ti. Buenísima canción, buena rola.

0: 8:39.
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0: Mañana es martes grupero, no se les olvide. Solo gruperitas todo el día. ¿Para qué? Desde las 12 de la medianoche de hoy. Para los que nos escuchan en línea, Vamos rápidamente, vamos avanzando en el tiempo. Nosotros vamos así. Música del puertorriqueño Chayán, y tú te vas. Ya vengo cerrando con la última rolita, Sí, señor,
1: Estás con Alex Morán. 8 de la noche con 42 minutos. Simplemente

0: se la pasen bonito, que descansen y que Dios Todopoderoso nos guarde y nos bendiga siempre. Recuerden. Vamos a despedirnos con Elefante y Durmiendo con la Luna. Aquí estoy. Que se la pasen bonito. Buenas noches. Bendiciones. Se los quiere mucho, ¿eh?
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2: 9 de la noche con 16 minutos.
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0: 9 de la noche con 47 minutos.
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10 de la noche con 18 minutos. 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

0: 10 de la noche con 45 minutos.
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1: De regreso con el King.

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2: 11 de la noche con 16 minutos.
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0: 11 de la noche con 49 minutos.
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0: muchísimas gracias. Hasta siempre. Ha sido un placer. ¡Cabrones!
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2: De la noche con 10 minutos.

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1: 12 de la noche con 17 minutos. 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
2: Hola, mi amor.
3: Hola.
2: ¿Cómo estuvo esa clase de hoy?
3: Bastante bien. ¿Llevas mucho tiempo esperándome?
2: Un poco, pero te quiero mucho.

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0: 12 de la noche con 48 minutos.
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2: Una de la madrugada con 15 minutos.
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6: Una de la madrugada con

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0: una de la madrugada con 46 minutos.
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6: Dos de la madrugada con 36 minutos.

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0: 2:46 PM.
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1: 3 de la madrugada con 16 minutos. 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
1: Tres de la madrugada con 17 minutos.

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4: 3 de la madrugada. Con 45 minutos.
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1: 4 de la madrugada con 15 minutos. 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
6: Cuatro de la madrugada con 42 minutos.

0: 4 de la madrugada, con 46 minutos.
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0: 4 de la madrugada, con 47 minutos.

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0: Yo, este mensaje de parte de DC Reto va para todos aquellos que están casados y también para los que no están casados. El punto es que busquen la integridad, porque este mundo se está perdiendo. Estaba para ti, mi amor.
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0: 6 de la mañana con 2 minutos. 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
6: 6 de la mañana con 7 minutos.
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0: 6:48 a.m.
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0: sigan la cuenta de su servidor. Tac, tac a la pantalla, ¿qué está pasando? Fíjense que yo... El escándalo es una señora que tiktokera, vea, y que pues ha marcado una cierta tendencia en la situación de las redes sociales. Fíjense que hasta el día de ayer yo decía que molestan a esa señora, que por qué le tiran a esa señora, no se mete con nadie a la señora, que no sé qué.
1: Déjenme.
0: Pero ayer lo que hizo, según, bueno, lo que se vio ahí en el video, ya todo el mundo en las redes sociales debe saber que la señora se molestó porque le tiró el... Hizo mal el esposo primeramente, que hay que decirlo, ¿no? Porque el maestro hizo, sí, o sea, está bien lo que hizo, la intención. Pero la pregunta es si lo hizo también con su cuenta, o sea, digamos, de tirarle al muchacho que estaba... Los que han visto ese video, me imagino que han de saber decir, hey,
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0: Porque le tiró del pisto de la señora, pues, y alguien cualquiera no vamos a molestar, ¿no? O sea, solo han dedicado a criticar a la señora, pero también el aspecto de que la hipocresía, ¿no? Ay, mi corazón bello. Diciéndole al muchacho. Entonces, no, como si no, ¿no? Entonces ahí te puedes dar cuenta qué tipo de falsas las personas esas, ¿no? Entonces por eso digo, el chavo hizo mal, porque si quisiera haberle regalado algo también lo hubiera hecho. Yo no sé, hasta aquí no sé si lo ha hecho desde su cuenta el esposo o pareja que es de esta señora, ¿eh? Pero bueno, total, aquí está el gigante de América, de su producción homenaje a los grandes grupos. Por supuesto, Si Me Ven, Si Estoy Llorando. Estoy seleccionando no me ha quedado chance del Día del Padre, mi cumpleaños, la celebración en casa. Entonces estoy haciendo una especie de videíto por ahí y la voy a subir en mi cuenta personal. Si no me sigues, sígueme por favor, síganme en mi cuenta, no sean malucos, por favor, échenme la mano por ahí. Ahí lo vamos avanzando, señores. Por favor, ahí estamos entonces. Vamos a seguir compartiendo con todos ustedes. 7672-0385 es mañana de Marte Grupero, ¿sí? DJ Alex, ey, ¿dónde residís vos, viejo? Cuando me da chance, dice, de un turnito ahí en la Juvi, brother. Hombre, véngase aquí, usted solo abre la talanquera aquí, usted es todo bienvenido. Todo el mundo es bienvenido aquí. Pues sí, así las cosas, manito.
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0: Ajá, alma. Pues sí.
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0: Ah, ustedes, ajá. Si me ven, usted, el Alex que yo conozco, DJ Alex.
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0: Manito, repórtese si es usted.
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0: Es el mismo que yo conozco. Que estuvo aquí hace un tiempo.
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0: Díganlo ahora o calle para siempre, manito. A las 10 juega el corrupto, señores. A las 10 juega el corrupto. Sí. En serio, a muchos no les gusta, pero es la verdad. Ayer se fue una leyenda, uno de los jugadores ha marcado historia, que ha regalado buen fútbol. Y se ha ido tranquilo porque a él no le regalaron absolutamente nada. No como la princesa, que le ha regalado hasta una Copa del Mundo. Y muchas cosas más. El que era de la voz de mi gente. ¡Ah, no, hombre, manito!
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0: ¿Cómo no, manito? Venga, si hombre, manito. Escribime al privado, manito. Pongámonos de acuerdo, menos pues sí. Pues sí, manito. Pongámonos las pilas ahí, entonces. Pues sí. 8:13 a.m, 8:13 a.m. Saludos a los que están conectados, sigan mi cuenta, por favor, tiki tiki, por favor, manitos. Pero a ver qué me dice por acá. CR7 se fue, dice, claro que sí. Va listo, brother, dice. Ahora Alex, manito, compártalo, manito. DJ Alex, compártelo.

compártalo, hermanito civilizado. Vamos avanzando. Miren, voy a seguir aquí porque quiero ver el partido de este lado. Entonces, ahí la situación, manito. Permítame.

quiero un corrector de postura, manito. Me siento como en el jorobado y no te dan, manito. El jorobado y no te dan. No te dan. Sí, hombre.

0: 8:16 minutos. Estamos en el martes gruperito. Morir de amor. ¿Podemos morir de amor?
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0: Como dice, ey, ey.

0: escribime a mi WhatsApp, hermanito, 7615-5035. Lo copias, hermanito, 7615-5035. Ahí lo puedes hacer, hermanito. Civilizado, hermanito. No, igual a la guayaba. Nada va a cambiar mi amor por ti, dice Samurai. 8-19 en el Marte Grupero.
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0: Esta gruperita.
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0: Náufrago en mi cama viene, como no. Los elegidos. Para todos ustedes. Déjense tiki tiki, por favor, compartan, por favor, manitos. Yo sigo seleccionando por aquí algunas situaciones.

0: Náfrago en mi cama. Buenísima canción de Los Elegidos. Un tema bastante triste, si usted lo quiere así. Si usted... Juli, gracias. Juli. Hey. 10:00 a.m, señores, juega la corrupción total en el Mundial, donde veremos pasar a la princesa a la
1: aquí,
0: siguiente ronda.
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0: De cállese que estoy hablando ahorita, manito, porque esa princesa no se puede quedar fuera de este Mundial.
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0: Lástima por CR7, que jugó como todo un Rambo con selecciones de verdad.

Esa es la que suena y pega 92.1 FM, señores. Recuerden, vamos hasta las 10 de la mañana. Pidan su rolita 76 72 03 85. Ajá.

Oí la que viene. Ey, no, hombre. Necesito decirte. Solo éxito, solo pencaso, señores. Sí, mínimo, ¿eh? Ey, compartan, manitos. Sigan la cuenta del servidor si no me siguen. Si no me siguen, sigan la cuenta, ¿eh? Y sigan la cuenta de la radio Jubi 92.1 también, ¿sí?

0: Ya regreso.
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0: Jonathan Gómez, gracias por ese tiki tiki, manito. Gracias, gracias, se les agradece, manitos. Estamos en el martes 7 de julio. Qué sorpresa.

8 de la mañana 35. Saludos para los que de alguna u otra manera siempre tienes el vago recuerdo, vamos a decirlo así, de esa persona que, bueno, en cualquier parte la estás viendo, ¿eh? Está sumamente enamoradísimo, ¿eh?

Todo lo que le están dando me gusta. Gracias, gracias, viejo. Gracias, gracias. Buena onda, manito. Si pudieras regresar, sígueme en mi cuenta. Los que no lo hacen, sigan mi cuenta, por favor, manito. ¿Qué es lo que está pasando? ¿Qué es lo que está sucediendo aquí, manito?

0: 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No, no, no.
1: 8 de la mañana con 41 minutos.

0: Vamos avanzando, 8 más 44 minutos. El tiempo no perdona. El tiempo es como las mujeres, no lo perdonan a uno, ¿eh? No sé vivir sin ti. Música de los Temerarios aquí, en la que suena y pega.
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0: Ya regresamos. Como dijo por ahí alguien, no se muevan de donde están. Ya regreso, manitos.
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4: 9 de la mañana en punto.
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4: 9 de la mañana con 3 minutos.

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2: Síganme mi cuenta, manito. ¿Qué está pasando? Síganme mi cuenta, ¿sí?
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0: Ey, acompáñame. Voy hasta las 10.
1: Esperé
0: contigo.
1: Contigo.
0: Música Temerarios. Dijiste adiós.
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2: 9 de la mañana con 17 minutos.

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0: Nueve de la mañana con 18 minutos.

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2: 9 de la mañana con 26 minutos.

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0: Estamos aquí, pero no estamos aquí porque estamos aquí trabajando y estamos acá con todos ustedes. Quiero que me sigan dando tiki tiki, pues, manitos, compartir. Ya casi yo estoy a 15 minutos. Ajá. Entonces, toda la cosa. Ya vamos a revisar la situación por ahí. ¿Por qué? ¿Qué dice? Hasta los manitos. Démosle con todo el power. Ahora estamos trabajando,
1: de la mañana, manitos. Con 45 minutos.
0: Yo no tengo buen trabajo.
2: Ni presumo ser un hombre que sabe todo en el mundo.
1: 9 de la mañana con 45 minutos.

0: 9 de la mañana con 47 minutos. Como tú,
1: que me da la vida.
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antes de despedirme, sí, y lo que pasa es que estoy haciendo un video de mi Día del Padre y día de mi cumpleaños. Entonces, hay una canción que me deja mucho sentimiento. A los que me siguen mi cuenta, creo que lo van a ver. Hay una canción, no sé si es de una película o qué ondas, pero me da un poco de sentimiento, sí. Alex Uriano, saludos, manito. Sí, la verdad.

0: venezolanas se organizan para mandar ayuda humanitaria. En República Dominicana, personas venezolanas viven en la incertidumbre por familiares desaparecidos tras el terremoto. En Historias con Sabor a Vida, desde Radio Fe y Alegría Paraguay, nos comparten la historia de Elena Gil, que lleva más de 40 años en Argentina. En la entrevista, 24.000 personas hondureñas han sido forzadas a regresar durante el primer semestre del año 2026. Esto y más en Caminantes, Vidas que se Mueven.
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0: Comenzamos nuestro programa Caminantes, Vidas que se Mueven, con el segmento de breves informativas. Desde Radio Progreso en Honduras, la información con nuestro compañero Inmer Gerardo Chévez.
4: Hola, ¿qué tal? Muy buenas. Iniciamos las breves informativas desde Miami. La deportación de haitianos por el fallo de la Corte Suprema de Estados Unidos contra el estatus de protección temporal TPS será una sentencia de muerte y dañará la economía, en especial de la Florida, donde aportan 2.600 millones de dólares anuales, alertó un reporte de Human Rights Watch esta semana. El informe, basado en entrevistas a 40 haitianos con TPS en Miami y 15 representantes de organizaciones comunitarias, encontró un temor generalizado a las deportaciones al país caribeño, donde hubo más de 8.200 asesinatos de enero del 2025 a marzo del 2026, y grupos criminales controlan el 90% de la capital, Puerto Príncipe. Perder el TPS sería como una sentencia de muerte. Si me deportan a Haití, la gente pensará que tengo dinero porque viví en el extranjero. Intentarán extorsionarme o secuestrarme, y como no tengo dinero ni ahorros para pagar, me asesinarían, expresó un haitiano de 28 años en la investigación. Human Rights Watch atribuyó al fallo de la Corte Suprema, que permitió la semana pasada a la administración de Donald Trump revocar el TPS que protegía de la deportación a cerca de 350 mil haitianos y haitianas, el dejar a estas personas en peligro de volver a un país sumido en la violencia y en una crisis humanitaria. Desde Washington, el Servicio de Migración y Control de Aduanas, ICE, de Estados Unidos, detuvo a más de 10.000 personas en los últimos 5 días, un aumento que prácticamente duplica el ritmo de arrestos registrados a comienzos del año, como parte de una estrategia impulsada por la administración de Donald Trump para intensificar la aplicación de las leyes migratorias, informó esta semana el New York Times. Según el diario, que cita documentos internos y entrevistas con funcionarios federales, la dirección del ICE ordenó recientemente a sus responsables regionales redoblar los esfuerzos para localizar y detener a migrantes susceptibles a ser deportados. Las detenciones se han realizado durante controles migratorios, inspecciones de tránsito y operativos en la vía pública. El número de arrestos ha pasado de alrededor 1.000 diarios a comienzos de este año a cerca de 2.000 al día, una meta que, según 3 funcionarios citados por el diario, fue trasladada a los agentes por petición de la Casa Blanca. Concluimos las breves informativas desde Tegucigalpa. La cifra de extranjeros en movilidad irregular en tránsito por Honduras entre el 1 de enero hasta el 25 de junio fue de 4.917 personas, ha informado el Instituto Nacional de Migración de Honduras. Según datos del Sistema de Control Biométrico Migratorio, en ese mismo lapso de tiempo, entre los centros de atención al migrante irregular de Choluteca y de Danlí, El Paraíso, se atendieron 3.917 personas. En estos espacios se realiza el control migratorio de conformidad con la normativa vigente y se brindan servicios integrales, entre ellos la atención

0: atención médica, alojamiento temporal, alimentación, entrega de kit de higiene personal y vestimenta, así como orientación legal. Hasta aquí las breves informativas. Les acompañó Inmer Gerardo Chévez.
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3: Hace más de una semana que dos terremotos sacudieron a Venezuela. La población venezolana que se encuentra en República Dominicana permanece en constante angustia mientras espera noticias de familiares que han desaparecido a causa de estos terremotos. Desde Radio Ceibo, Yokairi de la Rosa nos informa.
4: La comunidad venezolana residente en la República Dominicana vive momentos de profunda angustia al no tener noticias de familiares que permanecen desaparecidos tras el fuerte terremoto que provocó el colapso de varias edificaciones en Venezuela. Paula Bobadilla, quien reside desde hace 10 años en territorio dominicano, mantiene la esperanza de recibir información sobre 14 de sus familiares que vivían en el sector Caribe, en La Guaira. Entre los desaparecidos se encuentra su sobrina Nicole, de 23 años, su esposo Carlos Gil, los niños Hansel y Xavier Gil, un bebé de apenas un año, y otros miembros de su familia.
5: Es urgente, no lo dejen solo. Denos una mano, porque de verdad hay desesperación, hay muchos niños. Solamente en mi familia tenemos 8 niños desaparecidos.
4: Con evidente desesperación, Bobadilla hizo un llamado para que continúen las labores de búsqueda y rescate. La incertidumbre también afecta a Brigitte Domínguez, residente en San Cristóbal, quien busca noticias de su tío Alexander Gómez.
6: Y el edificio donde él está, él vive en una segunda, se fue, o sea, prácticamente lo que quedó fue como el último piso, el último, penúltimo piso que fue el que quedó arriba. Eso quiere decir que es muy difícil que lo consigan con vida, pero...
4: Antes del sismo, su familiar publicó un video desde el edificio donde vivía, una estructura que posteriormente colapsó debido al movimiento telúrico.
7: A pesar de los escasos recursos que hay en Venezuela, los rescatistas, los bomberos están haciendo su mayor esfuerzo. Pero si bien es cierto que hemos podido rescatar gente, todavía hace falta ayuda.
4: Mientras avanzan las labores de rescate, decenas de familias venezolanas radicadas en República Dominicana permanecen pendientes de cada llamada y de cada mensaje, aferradas a la esperanza de encontrar con vida a sus seres queridos. En medio de esta difícil situación, la solidaridad también se hace presente. En la República Dominicana, diversas instituciones, organizaciones y ciudadanos se han unido para recolectar ayuda humanitaria destinada al pueblo venezolano.
8: El gobierno del presidente Abinader siempre ha sido bien, nos ha tendido la mano siempre en este tipo de casos, y hoy, como lo hizo el jefe del comando, le pedimos que por favor nos ayude a enviar toda la ayuda. Necesitamos la logística para poder sacar todos esos insumos que tenemos aquí en República Dominicana.
4: Asimismo, el gobierno dominicano ha facilitado apoyo logístico, incluyendo el uso de aeronaves para agilizar el traslado de las donaciones y hacerlas llegar a quienes más la necesitan.
9: Es importante para nosotros no solamente recolectar, sino garantizar que esa ayuda va a llegar al pueblo de Venezuela. El pueblo de Venezuela lo necesita. Venezuela es un país que no estaba preparado para este desastre. Y nosotros como organización lo que queremos básicamente, vamos a hacer un solo centro de acopio en el Club de Leones, en el Millón, en donde vamos a estar recolectando la ayuda para hacerla llegar directamente a los afectados en La Guaira y en Caracas, y en donde las zonas más afectadas.
4: Una situación que refleja el profundo impacto humano que dejan los desastres naturales, incluso más allá de las fronteras, uniendo en la incertidumbre a miles de familias migrantes que hoy esperan respuestas sobre el destino de quienes permanecen desaparecidos. Desde Radio Ceibo en República Dominicana, para Caminantes, Vidas que se mueven, Yokairi de la Rosa.
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3: También desde Argentina, las y los venezolanos se organizan para el envío de apoyo apoyo humanitario en conjunto con la población argentina. Insumos médicos son lo más necesario en esta crisis. Félix García, desde Radio Aire Libre, nos da la información.
10: Organizaciones de migrantes venezolanos en Argentina realizan colectas de ayuda humanitaria tras el terremoto devastador en Venezuela. En la ciudad de Rosario, la organización Todos por Venezuela realizó una campaña para recolectar ayuda humanitaria, sobre todo medicamentos e insumos médicos. Se organizaron 3 puntos de recepción hasta el día domingo 5 de julio. Luego la ayuda irá hacia Buenos Aires y desde allí un vuelo humanitario el día 9 de julio irá hacia Venezuela con medicamentos e insumos médicos importantes para la atención de las víctimas del terremoto. Escuchamos a Julie Mora, una de las voceras de la campaña.
11: Estamos recibiendo principalmente insumos médicos y medicamentos, principalmente paracetamol, diclofenac, jeringas, microgoteros, soluciones intravenosas, guantes, tapabocas y este tipo de cosas, que es como lo principal que se necesita ahora. Acá, que tenemos una señora que está justo realizando una donación, nos trajo cosas que no habían traído, que son prioritarias, que le decía a ella, que era el yodo, el agua oxigenada, toallitas húmedas, ese tipo de cosas. También son necesarias pañales, compotas, fórmulas para los niños, que son los más afectados. Así que bueno, estamos realizando esta colecta, vamos a estar desde ayer martes hasta el domingo 5 de julio. Este vuelo sale el jueves 9 de julio. Nosotros vamos a llevar todos los insumos. La próxima semana nos reciben hasta el día martes, por eso el lunes organizamos todo. Y llevamos a ASOENVEAR, que es la Asociación de Venezolanos en Argentina, que queda en Buenos Aires. Ellos de ahí salen con el vuelo que tiene un canal humanitario, es un vuelo privado que pagó un empresario, pero consiguió este canal humanitario, por eso se puede enviar todo este tipo de insumos, y eso va a llegar al aeropuerto de Valencia, donde será entregado a la Cruz Roja.
10: Reportó para Caminantes, Vidas que se Mueven, Aire Libre Radio Comunitaria de Argentina.
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3: Desde ALER y desde la Red de Migración y Comunicación de ALER, extendemos nuestra solidaridad con toda la población venezolana que se encuentra en estos momentos pasando por esta situación tan difícil.
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12: Permítanos una breve pausa en la franja educativa de la red informativa de ARPAS.
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3: Pasamos ahora a nuestro segmento Historias con Sabor a Vida, una colaboración de la Red de Radios Jesuitas con ALER. En esta ocasión, Nair Andrada, desde Radio Fe y Alegría Paraguay, nos comparte la historia de Elena Gil.
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24: Maiteita Villacuera, saludos amigos y amigas de América Latina y el Caribe. Desde Radio Fe y Alegría Paraguay les traemos la siguiente historia con sabor a vida. De acuerdo con información del Instituto Nacional de Estadística INE, elaborada a partir de registros oficiales de las Oficinas Nacionales de Estadística de distintos países, se estima que cerca de 700.000 paraguayos viven actualmente fuera del país. Los principales destinos de esta población migrante son de Argentina, España, Brasil y Estados Unidos. Los datos oficiales más recientes correspondientes al 2022 indican que aproximadamente 522.000 paraguayos y paraguayas tenían su residencia en Argentina, consolidando a ese país como el principal lugar de destino de la migración paraguaya. A continuación, escucharemos la historia de Elena Gil, paraguaya con más de 40 años residiendo en Argentina.
25: Yo soy oriunda de Concepción, Paraguay. Me están escuchando desde el barrio de Pompeya, de Buenos Aires. Tuve la posibilidad de nacionalizarme, pero yo siempre dije soy paraguaya y no tengo por qué nacionalizarme para obtener beneficios en otro país, así que nunca me nacionalicé. Sigo siendo paraguaya acá en Buenos Aires. Y que salí de Paraguay hace más de 40 años, que estoy radicada en Buenos Aires.
24: Estando en Argentina, Elena se enfrentó a distintos desafíos, especialmente la nostalgia de su familia.
25: En Paraguay quedaron toda mi familia desde ya. Mi mamá, mi papá en ese momento y mis hermanos, todos mis hermanos. Y acá no me fue tan fácil. Estudié medicina, pero tuve que abandonar la carrera porque justo me casé y no podía ir a las 7 de la mañana a hacer las guardias médicas que ya te piden acá en la facultad. Así que tuve que largar la carrera de medicina y estudié derecho y me recibí de abogada. En el momento que yo vine, la situación de los migrantes no era tan buena. Había mucha discriminación hacia los migrantes.
24: Como muchas personas migrantes, también tuvo que enfrentar políticas cambiantes y desigualdades que afectan la vida cotidiana. Para quienes viven fuera de su país, un cambio de ley puede transformar radicalmente su acceso a derechos y servicios.
25: Y los desafíos que se presentan para las personas migrantes, como siempre, es que es difícil, generalmente cuando no se tiene documentación, es muy difícil conseguir un trabajo efectivo. Las personas tienen que trabajar en negro, digamos, con la imposibilidad que tienen para poder luego jubilarse y otros beneficios que podrían tener. Así que esa condición creo que en estos momentos ha empeorado. Y en estos momentos tampoco puedo decir cuál es la situación que se enfrentan, porque con un cambio de gobierno, con otro tinte político al que estaba, creo que se endurecieron un poco las condiciones para obtener la documentación acá en la Argentina.
24: Aún así, Elena se sigue proyectando, soñando, buscando su lugar, especialmente cuando ese lugar está al lado de sus seres queridos.
25: Por mí siempre volvería a Paraguay. Yo siempre quise volver a Paraguay, pero en estos momentos hasta Asunción, porque están todas mis hermanas ahí, mis tres hermanos fallecieron, éramos 8 hermanos y somos 5 hermanas que estamos todavía vivas. Así que mi deseo es volver a Asunción, Paraguay, ir de paseo siempre o ir unos días a Concepción, sí, tengo amistades en Concepción.
24: Migrar es un viaje lleno de incertidumbres, pero también de valentía. Historias como esta nos recuerdan que detrás de cada persona migrante hay una vida en movimiento, una fuerza que insiste y un sueño que sigue buscando dónde quedarse. Desde la Red de Radios Jesuitas, esta fue una producción de Nair Andrada de Radio Fe y Alegría Paraguay. Yayo Jeshayedu PB.
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3: Un poco más de 24,000 personas hondureñas han sido deportadas durante este primer semestre a Honduras, cifra que se eleva en comparación con el año anterior. Estados Unidos, México y España son los países desde donde se está expulsando a la población hondureña. Desde Radio Progreso en Honduras, nuestro compañero Inmer Gerardo Chévez nos da la información.
0: Hola, ¿qué tal? Muy buenas, Mónica. Muy buenas, amigos y amigas de América Latina y el Caribe. Nos encontramos en San Pedro Sula, en la zona norte hondureña, y estamos con Mercedes Pérez del programa de atención al migrante deportado de Cash Menonita, quien nos habla sobre las deportaciones. Les saludamos. Mercedes.
4: Buenos días, Gerardo. Bueno, según los reportes del Instituto Nacional de Migración, el primer semestre del año 2026 cierra con 24,000 personas, un poquito más de 24,000. Es una cifra mayor al año pasado, es decir, que tenemos casi un 46% de incremento de lo que llegó el año pasado, y estaríamos cerrando un año con mayores deportaciones, por las políticas también, que ahora la cancelación del TPS, vamos a tener un impacto mayor en la economía, en la deportación y, por supuesto, también el tema de separación familiar, que es una de las situaciones que ya se está poniendo en consideración.
0: En cuanto a los países de deportación, ¿cuál se lleva el mayor número?
4: Bueno, Estados Unidos sigue siendo el país con mayores deportaciones, seguido de México y España, que también ya está considerando más que todo un retorno voluntario. Es diferenciado el retorno en el caso de España, pero en el caso de Estados Unidos nuestra preocupación sigue siendo también es las últimas leyes aprobadas que implican o dan la libertad para que se hagan deportaciones express, es decir, que las personas, si son deportadas a un solicitante de asilo, no van a tener acceso a un abogado y los están deportando. Nosotros ya tenemos muchos casos de personas que incluso lo están mandando a México bajo los acuerdos de tercer país seguro, hondureños que los están deportando a México y a otros países donde las condiciones igual a las nuestras, no se les garantiza una estabilidad en todos los sentidos.
0: Es decir, aunque ya lo dijo, pero en este segundo semestre del 2026 se podrían duplicar las deportaciones.
4: Por supuesto, lo que se está viendo en este momento es todas las leyes que se están aprobando en Estados Unidos y las deportaciones de incluso perfiles diferentes a lo que venían en años anteriores. Estamos hablando de personas que tienen asilo, personas que están amparadas bajo el TPS y personas también que tienen alguna residencia. Entonces la situación se está complejizando o complicando un poco más para esas personas que tienen años de vivir en Estados Unidos, que llegan a este país donde no se les está garantizando el acceso a recursos, no hay garantía en cuanto a inversiones. Ayer lo decía el presidente Asfura, que están creando las condiciones para que las personas regresen a este país, pero la pregunta es, ¿qué está haciendo el gobierno para darles esa seguridad jurídica? Por ejemplo, el acceso a recursos en la banca, cuando personas que tienen algún capital y lo pueden venir a invertir en este país, realmente se les está dando también la seguridad en cuanto a temas como la seguridad ciudadana, sabiendo que tenemos un país que se ha incrementado los niveles de violencia contra las mujeres, y cualquier hondureño que mira todas estas noticias dice, bueno, ¿realmente me garantizan estabilidad en mi país? Ese es un reto para el gobierno, cómo hacer atractivo el país para que nuestros compatriotas vengan, inviertan y se queden.
0: Luego lo otro es la gente que viene sin nada de Estados Unidos, que aquí entendemos que se suspendió desde el inicio del gobierno esa ayuda poca que se daba, pero que al final eran $100 de llegada más un promedio de $2,000 una vez ya instaurado en el país y que presentara un proyecto de microempresa.
4: Gerardo, estamos recibiendo nosotros, estamos en el aeropuerto dándole apoyo complementario a los deportados con apenas 200 lempiras porque el gobierno lo único que les está dando es un boleto en la terminal de buses para que regresen a sus lugares de origen. El problema se da cuando estas personas llegan a los a las cabeceras municipales, pero tienen que trasladarse a los lugares donde residen, que son montañas, y dicen las personas: bueno, yo no tengo nada en este momento, no tengo comida, no tengo dinero para quedarme en un hotel o en un cualquier lugar donde yo pueda llegar seguro a mi casa. Entonces, ese es uno de los problemas cuando se suspende arbitrariamente y de un plumazo el programa Hermano, Hermana Vuelve a Casa, que de alguna manera le dignificaba la vida a nuestros compatriotas, que son los que han sostenido la economía de este país, y que de un golpe se suspenda un programa como este. Entonces, significa que en este momento el gobierno le ha dado la espalda a nuestros compatriotas, que han sido quienes han sostenido esta economía, lamentablemente, y pedimos al gobierno buscar una solución para que nuestros compatriotas no se queden olvidados y no se les trate de esa manera. Se les está dando la espalda, no podemos seguir así.
0: Gracias a Mercedes Pérez, del programa de atención al migrante deportado de Cash Menonita, en San Pedro Sula, desde donde les ha informado Inmer Gerardo Chévez, para Caminantes, Vidas que se Mueven.
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3: Finalizamos esta producción del programa Caminantes, Vidas que se Mueven, agradeciendo la sintonía y también a las radios que forman parte de la Red de Migración y Comunicación de ALER. Les invitamos a que nos escuchen la próxima semana por esta misma emisora. Desde Radio Guayacocotla en México, se despide Mónica López.
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13: ¿Qué tal, amigos y amigas de América Latina y el Caribe? Bienvenidos. Tenemos otro Voces sobre la Mesa esta semana y le seguimos poniendo el foco, la atención prioritaria en esta oportunidad a lo que sigue sucediendo en Venezuela tras este doble terremoto del 24 de junio. Y ya llegamos a una semana y dos días cuando se dieron pues todos estos temblores que puso en jaque mate a gran parte de la población venezolana, al menos en 7 estados del país. En este momento, pues también le doy la bienvenida a mi compañera Yolani de Pérez, que nos acompaña justamente pues en la conducción y en la moderación de este espacio que es de todos ustedes. Yolani, saludos.
14: Saludos, Alexander. Saludos también a los quienes nos permiten, ¿verdad?, conectar en este Voces sobre la Mesa a lo largo y ancho de América Latina y el Caribe. Les acompaño y les saludo desde Radio Progreso en el centro de América, en Honduras, donde la solidaridad para Venezuela también se ha hecho presente, como lo hemos manifestado estos días. Alexander, para vos y para todo el equipo de Fe y Alegría, un abrazo fraterno para el pueblo de Venezuela, que en medio de tanta crisis y de tanto dolor sea la solidaridad, la ternura de los pueblos, como muy bien lo manifiestan varios escritores. Y damos desde ya la cordial bienvenida a nuestro invitado, quien nos va a estar acompañando para profundizar justo sobre esta situación de vulnerabilidad, también de las consecuencias de estos contextos de vulnerabilidad extremas que enfrentan nuestros países en América Latina y el Caribe. Estamos hablando de Josué Araque, él es geólogo, también es investigador de la Universidad de los Andes y también de la Universidad de Mérida en Venezuela. Con él estaremos profundizando. Gracias, Josué, por permitirte en medio también de esta emergencia dedicar unos minutos para ir profundizando sobre lo que ocurrió en Venezuela y qué es lo que viene como parte de ese proceso de reconstrucción. Bienvenido.
15: Bueno, muchas gracias a ambos. Gracias por permitir este espacio y gracias por poder poner estas pantallas y estos espacios para llegar a toda América Latina. Efectivamente, una precisión solamente para quien nos escuche: mi profesión base es geógrafo, ¿ok? Y me dedico a todo el tema de los gestión de riesgo. Para que quienes nos escuchen, pues quizás en el lenguaje y las cosas que pueda precisar, es bien importante. Bueno, mira, yo quisiera comenzar diciendo y haciendo como una puntualización a partir de la encíclica Laudato Si del Papa Francisco, y para que todos nos pongamos un poco en contexto, donde él nos decía que la tierra es nuestra casa común, nuestra hermana con la cual compartimos la existencia, y no es nuestra enemiga. Esto lo preciso porque, bueno, nos lleva a que podamos entender que esto que está ocurriendo, estos sismos, pues simplemente es una muestra de que el planeta es un ser vivo como nosotros, que no hemos entendido totalmente cómo relacionarnos con él. Y que eso que tú muy bien compartías en relación a la vulnerabilidad, pues es la suma de todas esas debilidades que los seres humanos hemos venido construyendo a lo largo del tiempo. Y esas vulnerabilidades están asociadas muchas veces por políticas económicas erradas, políticas de ocupación del territorio que tampoco están asociadas quizás a una ubicación de los desarrollos urbanos y todo esto en los lugares con las menos condiciones adversas, pero también son vulnerabilidades económicas, son vulnerabilidades educativas, social, y cuando vemos, pues bueno, la mayor cantidad de nuestra población, de nuestros pueblos, se ubica en esta zona con la mayor cantidad de problemas. Entonces ahí surgiría como una gran interrogante, o sea, ¿la culpa es de quién? Bueno, aquí son malas decisiones tomadas a lo largo del tiempo, y por eso este espacio es muy importante, porque aquellos que nos escuchan necesitamos que, bueno, que pongan su granito de arena para que podamos conocer un poco sobre esta realidad, ¿verdad? Que nos eduquemos, porque bueno, somos seres que tenemos una capacidad valiosísima dada por Dios y que eso nos puede ayudar a estar mejor preparados para toda esta situación. Es normal que en este momento podamos sentir temor, pánico, miedo, es natural y es bueno expresarlo. Para eso, pues contamos con psicólogos, con nuestros guías espirituales y demás, porque tenemos que hacerlo, nadie está exento a ello. Y es parte de lo que como seres humanos debemos reconocer esa fragilidad que tenemos, pero también identificar claramente cómo la suma de esas vulnerabilidades nos ponen en situaciones de aprieto como la que estamos viviendo en este momento los venezolanos.
13: Ahora, José, en ese conjunto de vulnerabilidades que has mencionado, parece que todavía en Venezuela no se ha entendido que somos un país sísmico, ¿no? Entonces, ¿cómo le podemos explicar a la audiencia de América Latina? Nos escuchan por más de 40 radios de la Asociación Latinoamericana de Educación y Comunicación Popular, que los diferentes niveles de gobierno, las personas responsables de las decisiones en materia incluso de políticas públicas, en términos de prevención, y la población en general, no terminó de entender que ciertamente Venezuela está sobre terreno sísmico, hay unas fallas importantes, fallas geológicas importantes, pero que a la final pareciera que terminó imponiéndose más una política, un modelo populista, que justamente pues una cultura de prevención.
15: Bueno, fíjate, Alexander, y un poco para recrear a todos los que nos siguen y nos ven, todo ese territorio que nosotros tenemos bajo nuestros pies y que muchas veces nos deslumbra con su paisaje, porque bueno, tenemos esas montañas fabulosas, por lo menos de los Andes merideños de Venezuela, donde yo estoy, o de la Sierra de la Costa, donde ocurrió todos estos eventos. Pero si vemos a todos los que nos siguen, no sé, Colombia, Ecuador, Bolivia, y ven toda esa cordillera de los Andes, pues bueno, ese es el resultado a que el planeta es vivo. Entonces, un poco para ponerlo así gráficamente, son dos grandes masas o placas, que es lo que conocemos, que están moviéndose. Y en ese movimiento, pues lo hace de distintas maneras y en algunos casos este choque lo que permite o posibilita, lo que científicamente hemos descrito, en que ese choque dé origen a esas cadenas montañosas sumamente exuberantes y que nos permiten vivir. Solo que en el caso venezolano, y esto está bastante generalizado en algunas sociedades de Latinoamérica, pensamos que eso le puede pasar al otro, que eso no es conmigo, que puede temblar, pero en otro lado, no aquí. Bueno, lamentablemente nos tocó y debemos sacar a este evento la mejor cara y saber que efectivamente Venezuela es un país sísmico, altamente sísmico, y que además de eso, en toda la zona de mayor actividad sísmica que se ha instrumentado es donde está cerca del 75% de la población. Entonces eso nos tiene que llamar la atención para que hayan políticas públicas que estén dirigidas a educar a la población en el tema sísmico, pero además para adecuar todas las normativas referentes, por ejemplo, al tema de infraestructura, crecimiento urbano, funcionamiento de nuestras ciudades, considerando el tema de la variable sísmica. Debemos señalar que Venezuela durante buena parte del siglo pasado tuvo toda una red y tuvo todo un aparataje importante para la instrumentación y el seguimiento riguroso de los sísmicos. Nos tocó a través de otro terremoto, el del año 1967. Él dio origen a la FUNVISIS, que es la Fundación Venezolana de Investigaciones Sismológicas, y que durante mucho tiempo tuvo un monitoreo al detalle de todo el país. Aquí hay que decir una de las vulnerabilidades que tenemos: el desmantelamiento institucional por falta de presupuestos adecuados, por la situación socioeconómica y política que ha vivido Venezuela, que llevó a que muchísimos miles, millones de venezolanos salieran, pues dejó instituciones que habían formado a profesionales simplemente descapitalizados humanamente. Y vemos entonces que ahí tenemos una gran debilidad porque no se pudo continuar haciendo ese seguimiento, esos estudios de los cuales pues Venezuela durante mucho tiempo se jactó y fue referencia a nivel de Latinoamérica y punto también de estudio en el mundo por las particularidades propias que tenemos nosotros como sociedad y el tema sísmico.
14: Josué, justo cuando suceden acontecimientos como estos, el miedo, el pánico, que ya lo describía, son parte de las sensaciones humanas. Y en este tema de la cultura de la prevención, ¿qué pudo ser prevenible y qué no, digamos, que no está en las manos humanas controlar?
15: Bueno, fíjate que hay estudios en distintas ciudades de Venezuela que estudios de distintas amenazas, no solamente en lo sísmico, que alerta o que da así como una especie, sí, un síntoma de que algo no está sucediendo efectivamente. Uno de los elementos que ha corrido volazmente en estas oportunidades es el tema de que si podíamos predecir estos terremotos, y debemos decirlo, no. O sea, los terremotos no los podemos predecir. O sea, no tenemos la tecnología, no tenemos el conocimiento, y no solamente en Venezuela, sino en el mundo. No tenemos esa posibilidad, no lo sabemos. Porque para predecir tendríamos que saber el dónde, el cuándo, la magnitud, etcétera, y no lo tenemos. Pero sí tenemos, y esto responsablemente lo decimos, tenemos datos históricos de cómo ha temblado en el pasado. Y eso nos da una idea de que si en una zona hay frecuencia de sismo, pues en esa zona van a darse sismos. Y dada la historia de esos sismos, pues nos puede permitir tener una probabilidad de ocurrencia. Y eso no quiere decir que sepamos cuándo va a ocurrir, solo de que puede ocurrir. Entonces, ¿qué cosas se podían haber prevenido? Por ejemplo, ocupar territorios sin tener en consideración variables sísmicas desde el punto de vista de la infraestructura para tener unas construcciones que fuesen adecuadamente diseñadas para este tema. Otro elemento, que las campañas educativas, el uso de los medios de comunicación, etcétera, pues pudiese haber sido constante en la formación ciudadana. Hoy día nosotros en Venezuela todos sabemos de sismo porque ocurrió este gran desastre. Pero anteriormente, pues sí sabíamos, pero no era una cosa que nos distrajera mucho. O sea, hace unos 6 meses había ocurrido una serie de sismos importantes en la costa del lago de Maracaibo. Ya hasta a este momento nadie los recordaba. Sucede lo que sucedió con los efectos que se tienen y volvemos a recordarlo. Entonces, allí es muy importante eso. Otra de las cosas que también está asociada muy a lo educativo es la organización de la sociedad en colectivos, en movimientos sociales o de algún tipo que esté asociado a esto. Ahorita vemos cómo la población venezolana en las primeras horas, de manera espontánea, de manera desorganizada, como podemos decir en el caos, se abocó totalmente a esa recuperación. Y yo lo digo que en ese caos que pudo haberse dado, pues bueno, es el lenguaje que el venezolano utilizó, entendió y llevó a que fueran miles de personas que se pudiesen rescatar en las primeras horas de cambio. Porque bueno, aquí también debemos reconocer lo siguiente. O sea, este evento, que fueron dos grandes terremotos seguidos, bueno, nos afectaron totalmente y probablemente, si lo pusiéramos en contexto de otra sociedad, pudieron haber estado igualmente afectados. Entonces, esas primeras 12 horas o 20 horas, la población por sí misma, con sus manos, con herramientas rudimentarias, fueron los que pudieron dar respuesta. Posteriormente se fueron incorporando nuestros rescatistas y más adelante la ayuda internacional y todo esto. Eso sería otra de las cosas que se podían haber prevenido. Igualmente, por lo menos haber tenido dotados todo lo que son nuestros grupos de rescate, protección civil y bomberos con herramientas y tecnología de punta. O sea, instrumentos que nos permitan hacer frente a esta realidad. Y eso es un hecho que queda demostrado en este momento, que lamentablemente, hay que decirlo, nuestros grupos están técnicamente y tecnológicamente desprovistos pero hay que destacar que tienen un gran ímpetu, un gran valor, unas grandes ganas de hacer cosas y que lo están haciendo y que podrían hacer mucho más si hubieran estado equipadas.
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13: Bueno, conversamos con Josué Araque, geógrafo y responsable, en todo caso especialista también en gestión de riesgo de la Universidad de los Andes en Mérida, Venezuela. Hay para seguir poniendo en contexto, Josué, a toda nuestra gran audiencia en América Latina, que el estado de La Guaira, o zonas del estado de La Guaira, que antes conocíamos como el estado Vargas, fue objeto de otra gran tragedia en 1999, un gran deslave que dejó pues cientos de miles de muertos y desaparecidos. En esta oportunidad, ¿por qué este doblete sísmico, como dicen los expertos, impactó de mayor manera en este territorio costero, en esta zona costera de Venezuela? Geográficamente, ¿qué influyó?
15: Bueno, mira, Alexander, como tú bien lo dices, en el año 1999 se dio un evento natural de grandes dimensiones que generó un gran desastre, producto de la suma, nuevamente, de muchas vulnerabilidades. Vulnerabilidad institucional por no identificar los lugares donde la población no debe estar ubicada, permisología de edificaciones donde no deberían estar, porque están en los fondos de valles, donde las quebradas hicieron su dinámica natural y tuvimos todas esas afectaciones. Por eso al principio decía que la madre tierra es una hermana, o sea, no lo podemos ver que es la responsable o lo culpable de. Yo creo que eso es muy importante que nosotros lo tengamos presente para que podamos identificar que gran parte del hecho radica en nosotros, los seres humanos. Sobre la segunda parte de la pregunta que tú haces, mira, ahí hay unos elementos que preliminarmente uno puede decir algunas cosas y otras pasará bastante tiempo para poder llegar a unas conclusiones mucho más rigurosas y científicas. Porque, fíjate, este evento es un tanto atípico, por decirlo de alguna manera, de que tengamos dos sismos de magnitudes tan cercanas, aparentemente, pero tan devastadoras en sí mismos. Cuando hablamos de que tenemos un terremoto de 7.2 y que con una escasa diferencia de 38 segundos, un segundo terremoto de 7.5, pues uno dice, wow. Y aquí esa, también para fines de los que nos escuchan, esa diferencia de 7.2 a 7.5 nos parece que es algo mínimo, pero en términos de cómo medimos la energía liberada por un terremoto es abismal. Podemos decir que en el terremoto de 7.5 se liberó aproximadamente 3 veces más energía que la liberada en el terremoto de 7.2, porque la manera en cómo se calcula la magnitud de los terremotos es de manera progresiva, logarítmica, no aritmética. No es como que nosotros sumemos 1 más 1 es 2 y 2 más 2, no, es logarítmica exponencial. Y eso hace entonces que veamos eso en esos términos. Ahora, fíjense, hay unas particularidades y ahí pues hay también unas complejidades que tienen que ver con el lugar, el material en el que está sustentado el lugar, en este caso La Guaira, y la distancia que hay entre el epicentro, que es el lugar inicialmente de la superficie donde se recibió la primera golpe, por decirlo de alguna manera, que fue más bien hacia el Yaracuy. Esa energía liberada viaja por distintos materiales, y en el caso del material donde está ubicada la zona de La Guaira, en este caso el estado de La Guaira, son depósitos de sedimentos. ¿Eso en qué se traduce? Que son materiales menos competentes, geológicamente hablando, de una edad bastante joven, no consolidados. Podemos decir que son además depósitos de todos esos materiales que por efectos del agua son movidos de la cordillera de la costa hacia el mar, o sea, de las zonas más altas hacia las zonas más bajas. Son materiales bastante, como digo, recientes. ¿Y eso en qué se traduce? Bueno, que en otros medios más asociados a la cordillera de la costa, el material o el sustrato, lo que está allí debajo de lo que nosotros vemos, son roca de mayor competencia. ¿Qué sucede? Que esa liberación de energía, cuando viaja en roca, la amplitud de onda, ¿verdad?, va, vamos a decir, como a un tamaño idéntico. Pero cuando llega y cambia de medio, cambia de ese medio rocoso duro a un medio mucho menos rocoso y menos competente, esa amplitud de onda se hace más grande, pero la energía sigue siendo la misma. Entonces, por ello es que seguramente habrán escuchado que esos depósitos se convirtieron como en especie de un amplificador, algo así como los cajones de música, el cajón de música, entre más grande, porque necesitamos más espacio para que haya mayor amplitud de esa onda de sonido. Bueno, algo así pasa en ese sentido. ¿Y qué es lo que nosotros tenemos? Bueno, una afectación mucho más grande o un impacto mucho más grande de estas ondas sobre ese territorio y sobre esas edificaciones, que habría que luego entonces hacer unos estudios forenses de la edificación para determinar tipología constructiva, materiales, etcétera.
14: Josué, y teniendo en cuenta en cómo se encuentra esta zona, ¿verdad?, que se vio afectado, ¿cuánto podría llevar un proceso de reconstrucción, sabiendo que todavía se siguen dando réplicas? Entendí yo que iban arriba de 500 réplicas, y sobre todo la capacidad estatal para hacerle frente a este proceso de reconstrucción.
15: Bueno, mira, esa es una pregunta que tiene una respuesta muy difícil. Porque no solamente se trata de un tema económico en este caso, ¿no? Que ya también lo hace muy cuesta arriba. Es un tema en el que, pues, Venezuela en este momento está pasando por unas transformaciones sociales, económicas y políticas muy grandes que requieren de unas instituciones que deben ser fortalecidas para que efectivamente, pues, ese plan de recuperación sea eficiente. ¿A qué me refiero a esto? O sea, deben hacerse unos estudios inmediatos para determinar o para poder ordenar ese territorio. O sea, para poder nosotros de manera prospectiva en el tiempo decir y tener una sociedad que esté en un espacio seguro. Y eso, bueno, involucra a muchos actores. Actores que tienen que tener decisión política de cómo transformar eso en legislaciones, en normas, pero además también debe pasar por un análisis y una revisión de lo que son las normas de construcción en Venezuela, normas que los ingenieros tendrán que adecuar de acuerdo a todos estos datos que se han venido dando. También tiene que venir, o a este plan debe haber un proceso educativo a la población, porque necesariamente debemos saber o debemos internalizar que debe haber una forma distinta de cómo relacionarnos con ese espacio, para no cometer los mismos errores que se han cometido en el pasado. Y aquí, solamente para tener una idea, el desastre de Vargas del año 1999, podemos decir que 20 y pico, casi 30 años después, pues todavía seguíamos teniendo algunas secuelas de él. Ahora, con un nuevo episodio que algunos empiezan a dimensionar con unas afectaciones mucho mayores a las del año 1999, pues nos pone en una situación de bastante aprieto. Sin embargo, bueno, en todo momento es el llamado a que vamos a poder solventar esta situación. Venezuela y los venezolanos tenemos una capacidad de adaptación sumamente grande. Los guaireños tienen unas ganas indiscutibles de reconstruir su estado, y seguramente eso va a pasar en el corto plazo, pero se necesita eso y bueno, fundamentalmente pues también se necesita recursos económicos, porque se va a necesitar la recuperación no solamente de viviendas y edificios, sino de servicios, redes de agua, de electricidad, de servicios de internet, telefonía, también de autopistas y todo esto. O sea, es un panorama bastante complejo lo que corresponde a la rehabilitación. Pero fíjate también, bueno, La Guaira es la puerta de entrada a Venezuela, es la zona de recreación, podemos decirlo en gran manera, de todo lo que es la zona central del país. Entonces, tiene un gran potencial desde el punto de vista portuario, aeroportuario, desde el punto de vista de sus playas, de la infraestructura hotelera. O sea, es un estado con un altísimo potencial que ha estado y seguirá estando presto a recibir, bueno, a todos quienes quieran conocer a Venezuela.
13: José, ya para ir cerrando, bueno, nos queda apenas un minuto. Tú la otra vez participaste en un foro y diste una serie de recomendaciones, pero puntualmente dos, repito, en este lapso de tiempo, además agradecerte infinitamente esta disposición que has tenido para conversar con Aler en Voces sobre la Mesa. ¿Qué le diría primero al Estado venezolano, a las instituciones del Estado venezolano y también a la población?
15: Bueno, fíjate, el Estado venezolano, que tiene que apoyarse en los grupos sociales y en la experticia que puedan tener otros países, para que de manera eficiente podamos nutrir y salir airosos de esto. Contar con las universidades. En las universidades, aun cuando todo el mucho capital se ha ido, sigue habiendo capital, es necesario considerarlo. Y a la población es necesario invitarle primero a ser fuerte ante esta adversidad. Sabemos que no es fácil decirlo, pero no lo es tanto ejecutarlo, y sobre todo que podamos educarnos y continuar un proceso para ser cada día unos mejores ciudadanos y unos ciudadanos que apostemos por el país.
14: Bueno, puntuales, muchísimas gracias. De verdad ha sido un gusto, que no sea la primera vez. Seguiremos brindando espacios para hablar de este tema de la prevención. Alexander, que creo yo que es una materia pendiente de los estados, no únicamente de Venezuela, sino de toda la región. Muchísimas gracias, Josué.
15: Bueno, gracias a ustedes. Acá desde la Universidad de los Andes en Mérida estamos a la orden. para poder trabajar estos u otros temas, porque bueno, las amenazas son muchas, en este momento es lo sísmico, pero pues también tenemos que prepararnos para los efectos del niño, de la niña, etcétera, etcétera.
14: Bueno, Alexander, también agradecerte a vos este compartir de micrófonos. Nos sintonizamos la próxima semana en otro Voces sobre la Mesa.
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0: Ese es bello, señores, es ahora. Se juega la segunda parte entre argentinos y egipcios. Al parecer todo apunta que... Ojalá no vaya a ser un desastre, más de lo que ha hecho el árbitro hasta estos momentos. No le sacan ningún tipo de tarjeta a los jugadores argentinos. Golpean, sacan la lengua y toda la cosa y nada.
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0: Y hey, lo seguimos avanzando, sí señor. Quizá temporal de amor. 11 más 12 minutos, 11-12. Seguimos disfrutando del partido crucial entre argentinos y egipcios. Sigue ganando.
1: 11 de la mañana con 12 minutos.

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1: 11 de la mañana con 16 minutos.
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0: Gran corrupción. Un gol legítimo a Hector, se lo han anulado. Qué desgracia, de veras. De verdad, estos últimos dos mundiales han sido los más corruptos de todos los tiempos, señores. ¿Cómo es posible que... A los jugadores de Egipto solo les da risa muchas cosas que no han pitado ese árbitro. ¿Qué ha pitado? O sea, es increíble. Es increíble, señores. Pero así sale corrupto para Argentina, que es más, quiere que gane ese partido. Como de lugar, tiene que ganarlo. No sé, algo van a hacer siempre. Es una corrupción total en este fútbol. Si no logran empatar, algo tiene que pasar, algo tiene que suceder, algo tiene que ver, un penal, no sé, alguna cuestión o alguna decisión, pero que gane, no sé, algo. Qué barbaridad, qué corrupción más terrible la de la FIFA hoy en estos últimos dos mundiales que hemos podido ver. Es increíble la manera que un equipo tan fuerte como Egipto, que lo hemos visto, que ha estado dominando al equipo argentino. ¡Qué corrupción, de veras, señores! Esto ya no es fútbol, señores. Esto es una sola corrupción totalmente, en realidad. ¡Qué barbaridad!
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1: Justicia, justicia para los egipcios, señores. Justicia, justicia. Dice adiós tu mano al viento. Ajá. Como no, vamos avanzando, señores. Ya casi nos marchitamos de a colores. De a colores.
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Qué bonito partido de los egipcios, señores. Lastimosamente, a pesar de tantas cosas en contra, los egipcios están sacando un resultado sorprendente. Se ve muy bonito el partido, señores. Que se ha quitado alrededor de 4 goles seguramente ese porterito de egipcio. De verdad, qué barbaridad. Excelentísimo, ¿eh? Y los chicos están también cruzando los dedos. Ay, Dios mío, qué barbaridad. 24 minutos, llegamos a las 12 del mediodía.

los minutos de hidratación, estos momentos, porque regresan los jugadores a la cancha para seguir cruzando los dedos en este partido, señores. Ojalá y que no vaya a pasar una situación bastante donde ahí está la gran oportunidad de los egipcios avanzar a cuartos de final, que está complicado, un equipo bastante competitivo según lo que le estamos viendo, ¿no? Vamos avanzando, ya las 11:37 minutos, 11:37.

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0: 11 de la mañana con 46 minutos.
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0: Señores, qué partido más corrupto. Partido más corrupto hoy una vez más, y esto lo esperamos. Eso no era, no es decir que si iba a pasar, que iba a pasar, ¿no? Y la verdad que anularle el gol a Egipto. La misma jugada que le anularon el gol a los egipcios, algo similar con el gol del equipo Chabacán de Argentina. No revisan el VAR. Ey, legalmente, yo no sé cómo las selecciones pueden soportar eso. Yo le hubiera dado la muchaca al árbitro, sí. Pues sí, de todos modos ya estábamos fuera. Solo buchacazo le hubiera dado al árbitro yo. En serio, no, hombre. En serio. ¿Qué dice nosotros? Dice que, se quedó Egipto. No lo sacó Argentina, lo sacó la FIFA. Es que es diferente. Lo sacó porque Argentina, dos mundiales consecutivos que les ha regalado la FIFA. Imagínate, hoy partidos tan fáciles, ahora los puso contra las cuerdas. Hubieron, bueno, tantas cosas de verdad, que legalmente, señores, yo le hubiera dado un solo buchacazo a ese árbitro, sí. Sí, yo hoy, de todos modos, fuera del mundial, no, hombre. Yo le hubiera dado una bocina, sí. Solo bocinazo le hubiera dado yo, de veras. ¿En serio? ¿Para qué, pues? Síganme en mi cuenta, manitos. Síganme en mi cuenta, manitos. A muchos no les gusta que le van a Argentina ese equipo. No, miren, de veras, muchos se molestan. Pero si te ves de fútbol, vas a saber de que eso no es legal. Imagínate, el jugador argentino encara al egipcio, y el árbitro le llega a advertir o a saber a qué decir al egipcio, en vez de educar al argentino. Ey, no, hombre, ey, es que estamos, esto está loco, señores. De verdad, qué corrupción más grande, de veras. Todo aquel que le va al buen fútbol a decir, sí, hay razón, de verdad. Pero no, hombre, este volado, no, hombre. Qué corrupción más grande, señores, en el fútbol. Yo estoy bien molesto, la verdad. La verdad, estoy molesto.
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0: Con ese gol que le anularon a los egipcios, y el tercero se hubiera acabado a la selección de Argentina. En serio, se le hubiera acabado, pero no. Ey, de verdad, estoy bien enfadado, de veras. Estoy bien enfadado, de veras. Ver tanta corrupción en un solo partido, señores. En varios partidos con Cabo Verde también pasó, ¿eh? Es totalmente. Al inicio del partido la tocó Mono, empujó el jugador argentino a un egipcio. Pues por cierto, fue el que pidió el cambio al final del egipcio. No pasó nada, no vio nada el árbitro. O sea, sinceramente, los que le van a Argentina, porque de verdad, ey, no tienen, no sé. Yo antes, le vuelvo a repetir, yo antes le iba a Argentina, en serio, pero hoy. No, hombre, no, Roger, no, de veras, no, hablando la neta, Roger, no. Eso ya no es fútbol, señores. Esto ya no es fútbol. Neta, de veras. Y a España le van a pegar, porque España no jugó nada contra Portugal. Les corrió la suerte nada más. España no ha tenido un gran mundial, que digamos. Está plagado de algunos jugadores buenísimos, pero en el mundial no ha dejado mucho que desear, ¿no? La verdad, al menos este es mi punto de vista en lo particular, ¿no? Pero legalmente, está mal España. Y Argentina, yo creo que en Argentina le va a tocar. Ya tiene pan comido para los argentinos. Sí, tienen, es que lleva dos ventajas Argentina. Que España no anda en sus mejores tiempos, sí, según, bueno, primeramente que la mano peluda por ahí. Y el otro que no anda en buenos momentos en la selección española. Pero bueno, total, créanmelo. No digo otra cosa aquí al aire, porque en realidad, sí, en serio, de cólera. En serio, manito. ¿Qué dice, hermanito? De cólera. ¿Qué dice, hermanito? Ey, no, hombre, dejen su comentario acá. Acá se vio, dice, claro, favoritismo, dice, del árbitro y la y la FIFA de con Argentina, nombre de verdad. Ey, es que de veras, es que son, este un ciego puede ver esta vaina, es esta corrupción, es un ciego puede verla, manito. En serio, es que de plano, esto llegar a la FIFA con Argentina es el punto de la gran sinvergüenzada que están haciendo en los últimos dos mundiales, señores. En serio. Eso era así,
2: Te quiero, te quiero.
0: Estimado Roger Díaz, hombre.
2: Te quiero.
0: Si no digo otra cosa aquí al aire, porque en realidad. En serio.
2: Silencio para pensar.
0: Neta, neta, de veras. Esto fue un juego. Esto nos ha engañado ahí, manitos. Saludos a los que le van a la farsa argentina ahora. Antes yo le apostaba.
1: El mediodía con...
0: Cuando de verdad Argentina, cuando la FIFA hacía mundiales de veras, no de mentiras. No con favoritismo para nadie. Ahora.
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0: Ey, no, de plano, es que de plano. Yo... Estoy que.
2: Regresa tu voz.
0: Estoy bien, pero como decimos en buen salvadoreño, estoy bien encachimbado, de verdad. Estoy encachimbadísimo. Porque no puede ser, es que no puede ser, bro. En serio, a mí me pareció extraño que ese pelo pintado de Egipto haya pedido el cambio. En serio, no sé, me pareció muy, muy extraño. En los últimos minutos del segundo tiempo, Egipto también bajó revoluciones. Y el arquerito, y miren, es que en este volado cualquier cosa puede pasar, no sé, porque es así, manitos. Síganme en mi cuenta, no sean así, hermanitos civilizados. ¿Qué es lo que está pasando, mis hermanos? Estoy totalmente con mucha cólera, con mucha ira, señores, contra ese árbitro. En serio, de veras, discúlpenme, pero yo le hubiera dado en la bocina, toda la bocina a ese árbitro cochino. Por cochino.

0: ¡Qué barbaridad, señores!
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0: En realidad,
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0: y le regalaron el penal que falló la princesa. Esa es otra. Penal para Messi, no para Argentina, como dice el compita. Para Mesolandia. Lo falló el manito. Solo faltó la sinvergüenzada. No, es que se movió el portero. Hay que volverlo a repetir. Solo eso faltó, manito. Mejor se lo hubiera dado así, va. Pues sí, el descaro ya está. El descaro está más que
2: tardes, más que evidente. 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
0: Ey, no, de veras. Qué barbaridad, señor. Yo la verdad estoy indignado. Qué desgracia, de veras, de la FIFA, de veras, literalmente. En serio. La pura
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0: La pura sinvergüenzada de la FIFA ya con Argentina. Ese tal Infantino, el que está moviendo todas las telas y toda la situación. Manitos, qué barbaridad, ¿no? Estoy bien, cachimbado. Sí. Sí. Qué barbaridad, señor. Ya me voy. Sígame en mi cuenta, manito. Sígame en mi cuenta. Qué barbaridad, señores.

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2: 12 del mediodía con 18 minutos.
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3: Del mediodía con 36

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7: 12 del mediodía con 45 minutos.
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3: Del mediodía con 59 minutos.

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1: Una de la tarde con 15 minutos.
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0: 1 de la tarde con 45 minutos.
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3: 1:59 p.m.
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1: 2:16 p.m.
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0: 2 de la tarde con 48 minutos.
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4: 2:58 p.m.
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2: 3 de la tarde con 15 minutos. 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

0: 3 de la tarde con 45 minutos.
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0: 4 de la tarde con 17 minutos. 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

0: 4:47. 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
3: 4:59 p.m.
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1: 5 de la tarde con 15 minutos.
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2: Hola, ¿qué tal? Buenas tardes. Es un gusto saludarles en este martes, ya 7 de julio. Gracias a usted por estar siempre pendientes a esta hora para informarse a través de su radio revista Voces en Contacto en el 92.1 del FM en todo el país. Les saluda Francisco Calles y vamos en este momento a presentarle los titulares. Alerta en el sector lácteo. Ganaderos salvadoreños exigen etiquetado transparente ante reforma de ley. Finca El Espino. Obras de construcción del nuevo CIFCO siguen realizadas tras tala masiva de árboles. Socorro Judírico registra 544 fallecimientos bajo custodia estatal durante el régimen de excepción. Así damos inicio a las noticias en Voces en Contacto, el informativo de las comunidades.
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2: Iniciamos la información. Pequeños y medianos productores lácteos de El Salvador manifestaron su profunda preocupación ante la reciente reforma a la Ley de Fomento de la Producción Higiénica de la Leche, advirtiendo que la apertura al uso industrial de leche en polvo y avance de productos análogos amenazan con sepultar la ganadería nacional. El sector demanda al gobierno medidas de protección urgentes, principalmente una normativa de etiquetado estricta para evitar que las materias primas importadas sustituyan por completo a la leche fluida producida en el campo salvadoreño.
4: Luis Preminio, presidente de la Cámara Salvadoreña de Pequeños y Medianos Productores Agropecuarios Campo, señaló que habilitar el procesamiento de leche en polvo para la elaboración de productos comerciales reducirá de forma drástica la demanda de leche fresca local. A juicio del dirigente, esta decisión debilita la producción nacional de alimentos y eleva el riesgo de depender cada vez más de las importaciones.
5: Producir queso con leche en polvo es mucho más barato que producirla con leche de vaca fresca. Por eso es que los ganaderos van a tener grandes problemas cuando esta ley entre en vigencia. Además que el problema principal es que estamos sobreponiendo a las importaciones por arriba de la soberanía alimentaria. Poco a poco El Salvador se sigue convirtiendo en un país meramente importador de alimentos.
4: La problemática adquiere matices aún más severos en la zona oriental del país. Según explicó la ganadera Iliana Mondragón, integrante de un colectivo de productores de Oriente, durante una reunión sostenida el pasado 3 de julio con representantes del Ministerio de Agricultura y Ganadería, MAG, el peligro real no radica únicamente en la leche en polvo, sino en la proliferación y comercialización de productos elaborados con imitaciones o sustitutos, análogos, que desplazan a los lácteos auténticos en el mercado.
6: El problema en sí que nos está afectando en la ganadería es el uso de análogo, porque fabrican un sinfín de supuestamente productos lácteos que no se utilizan ni una gota de leche. Y ese producto que sale al mercado nos viene a quitar nuestro espacio, o sea, a los productos que se produce por nuestra leche. El ministro nos explicó que tenían orden directa del presidente de exigirle a las industriales que siguieran comprando la leche y a las personas, pues, procesadores de leche que no podían dejar ninguna leche de ningún ganadero.
4: A esta competencia se suman los desafíos económicos de la zona oriental. Los productores locales expusieron que deben absorber costos mucho más altos en concentrados, medicamentos veterinarios e insumos agrícolas debido a la distancia geográfica con los principales centros de distribución del país. Aunque las autoridades del MAG informaron en dicho encuentro que existe una instrucción del gobierno para priorizar y mantener la compra de leche fluida a los ganaderos locales, el sector insiste en que se necesitan garantías reales y sostenibles. Ante este escenario, Salvador Gross, presidente de la Asociación de Productores de Leche de El Salvador, ProLeche, reiteró en una entrevista matutina la urgencia de aplicar medidas complementarias que protejan a cientos de pequeños y medianos ganaderos. La propuesta principal de la gremial es la creación de una normativa de etiquetado transparente, la cual permitiría a los consumidores identificar con total claridad si un producto ha sido elaborado con leche fluida nacional, leche en polvo o con otros sustitutos utilizados por la industria.
2: Y a poco más de un mes de la polémica deforestación en la finca El Espino para la edificación del nuevo Centro Internacional de Ferias y Convenciones Cisco, los trabajadores de infraestructuras en la zona se encuentran prácticamente estancados, pese al fuerte rechazo social y a las denuncias ciudadanas. Un recorrido por el perímetro del proyecto confirmó que no se registra el uso de maquinaria pesada, mientras que el terreno, oculto tras un doble nivel de láminas que restringe la visibilidad, solo muestra tierra removida y los primeros brotes de la vegetación que intenta regenerarse tras el impacto ecológico.
4: El perímetro destinado para el centro de convenciones ha sido cercado con una doble división de estructuras metálicas y láminas de color azul y gris sobre la acera, una medida que bloquea la vista hacia el interior del terreno desde el exterior. No obstante, en los pocos espacios con visibilidad se pudo constatar la ausencia de obras significativas. En el lugar únicamente se observó a una pequeña cuadrilla de trabajadores moviendo escombros con carretillas, en contraste con la envergadura del megaproyecto anunciado. Jonathan Méndez, representante del movimiento social Todos Somos El Espino, denunció formalmente que el proyecto avanzó ignorando por completo la postura de la ciudadanía. De acuerdo con el activista, la tala de árboles se ejecutó de forma nocturna como una estrategia para evadir las protestas y silenciar las voces críticas que intentaban frenar la obra.
0: Hemos solicitado poder verificar esa área verde, el 70% que ha afirmado China, que el área no va a ser intervenida o pues va a ser un área verde. Sin embargo, lo que estamos viendo es el ocultamiento del el acceso a esta área y también pues hemos hecho esas preguntas, ¿verdad? ¿Bajo qué mecanismos se está haciendo esa área verde? ¿Quién lo va a verificar? ¿Con qué participación ciudadana? Esas preguntas no tienen una respuesta todavía y estamos exigiendo una.
4: Asimismo, la organización detalló que la oposición al proyecto cuenta con un respaldo masivo, logrando recolectar al menos 351,000 firmas digitales y el apoyo de cerca de 500,000 de personas en iniciativas ciudadanas para proteger este importante ecosistema. Por su parte, Ana Cisneros, integrante de la iniciativa ambientalista El Espino Vive, defendió la necesidad de que el Estado garantice una información transparente y de acceso público sobre los proyectos urbanísticos que impactan directamente el territorio salvadoreño.
7: Lo más maravilloso de esto es que la petición en línea sigue creciendo, la gente sigue firmando, sabiendo que ya se talaron los árboles. ¿Qué nos está diciendo eso? Que la conciencia ambiental ha crecido. Entonces ellos, al poner una doble muralla, simbólicamente lo que ellos quieren decir es, aquí ya no pasó nada, ya que se les olvide. Que se les olvide, ya estuvo, no, ya no sigan hablando de eso. Y por el contrario, generan más opinión. Porque ya la gente está harta de la depredación ambiental. Entonces, estamos viendo que la transparencia ambiental no depende únicamente del acceso a documentos, sino de la posibilidad en la cual la ciudadanía puede observar la transformación de su territorio y decidir sobre eso.
4: Mientras las obras civiles continúan sin mostrar avances físicos de peso, diversos colectivos y movimientos sociales de la zona metropolitana mantienen sus acciones de protesta y rechazo, advirtiendo sobre los daños irreversibles a una de las reservas naturales y zonas de recarga acuífera más importantes de la capital.
2: Gracias por continuar en Voces en Contacto, gracias por estar a través del 92.1 del FM. Al menos 544 personas han fallecido al interior de los centros penales de El Salvador desde la implementación del régimen de excepción en marzo del 2022, según la última actualización de datos presentada por la organización Socorro Jurídico Humanitario. Defensores de derechos humanos alertaron que el 94% de las víctimas mortales no poseía un perfil vinculado a estructuras criminales y fallecieron bajo tutela del Estado sin haber recibido una condena judicial, convirtiéndose la falta de atención médica en la principal causa de los decesos.
4: El informe detalla que el deterioro progresivo de la salud debido a la falta de asistencia médica oportuna dentro de los recintos penitenciarios es el factor determinante en la mayoría de los fallecimientos. Al respecto, Ingrid Escobar, directora del Socorro Jurídico Humanitario, señaló de forma directa que los privados de libertad no están recibiendo el tratamiento ni los cuidados debidos frente a sus padecimientos, lo que ha acelerado la pérdida de vidas en las cárceles salvadoreñas.
8: Entendemos ya las personas después de más de 4 años detenidas, su salud ha mejorado bastante. Entonces, por lo tanto, esa es la principal causa de muerte actualmente. Negación de tratamiento médico en el sistema carcelario es un delito por parte del Estado también, porque una forma de torturar a una persona es cuando no se le da su medicación a tiempo. Condenamos estas muertes y pedimos también de parte del Estado que de información sobre las reales causas de muerte de las personas, no solamente lo que le ponen ahí, ¿verdad?, en la esquela, las personas edema pulmonar o infarto del miocardio, cuando muy probablemente es complicación de otro tipo de enfermedades o en el peor de los casos.
4: A las críticas sobre las condiciones internas se suma la preocupación internacional por la legalidad de los procesos. Mirna Perla, ex magistrada de la Corte Suprema de Justicia y defensora de derechos humanos, afirmó que estos fallecimientos forman parte de los expedientes que diversos organismos internacionales ya investigan como presuntas violaciones graves a los derechos humanos fundamentales en el país.
9: Una situación crítica en cuanto a violación sistemática de los derechos humanos, calificada incluso por el grupo este de expertos que en El Salvador existe, crímenes de lesa humanidad, como es la desaparición forzada temporal, aunque sea, aunque en unos casos va a ser permanente, porque efectivamente hay gente que ha muerto bajo la custodia del Estado, incluyendo a base de torturas, y que sencillamente han ido a parar a fosas comunes o no sabemos a dónde.
4: Organizaciones civiles advirtieron además que el registro actual de fallecidos podría quedarse corto frente a la realidad, debido a la falta de transparencia en los registros oficiales y la opacidad en la información de los procesos judiciales manejados por las instituciones del Estado. El régimen de excepción, vigente desde hace más de 4 años, faculta la suspensión de garantías constitucionales, como el límite temporal de la detención administrativa. Mientras el órgano ejecutivo defiende firmemente la medida como la herramienta clave para desplomar las tasas de homicidios y desarticular a las pandillas, múltiples organismos nacionales e internacionales de derechos humanos continúan exigiendo al Estado salvadoreño que investigue de oficio las denuncias de abusos y asegure las debidas garantías judiciales para toda la población reclusa.
2: Una delegación internacional de jueces, fiscales y abogados procedentes de España manifestaron su profunda alarma ante el hacinamiento extremo, la crisis sanitaria y las graves fallas procesales que marcan el sistema penitenciario salvadoreño bajo el régimen de excepción, tras recopilar testimonios de organizaciones civiles, defensores y familiares de internos, el grupo de juristas europeos concluyó en su informe preliminar que las condiciones humanas de encierro, sumadas a la realización de juicios masivos sin posibilidad de defensa individual, reflejan una ausencia total en las garantías mínimas que caracterizan a un Estado de Derecho.
4: María José Verdugo García, vicepresidenta de la Unión de Fiscales de España, calificó como lamentable la realidad que enfrentan miles de privados de libertad en el país. La fiscal detalló que las prisiones salvadoreñas operan bajo un severo hacinamiento, falta extrema de higiene, alimentación insuficiente e insalubre, y una acelerada propagación de enfermedades contagiosas que no es frenada debido a las severas restricciones en el acceso a la atención médica y a medicamentos esenciales.
10: Sí que nos vamos profundamente alarmadas y profundamente preocupadas, tal y como se ha leído en estas conclusiones conclusiones que podemos llamar preliminares, pues desde luego, como usted bien ha expuesto, pues del estado de las prisiones y de las personas privadas a libertad en El Salvador, así como del sometimiento al proceso penal, que podemos decir que hoy en día pues carece de cualquier tipo de garantía mínima propia de un Estado de Derecho y exigida tanto, por todos los organismos internacionales.
4: La delegación hizo especial énfasis en el colapso de las garantías judiciales, centrando su crítica en el uso de audiencias colectivas. Al respecto, Begonia de López Anguita, magistrada de Madrid e integrante de la Asociación Jueces para la Democracia, señaló que procesar a decenas o cientos de imputados en una sola sesión anula la posibilidad de individualizar los delitos atribuidos a cada persona, un requisito que es indispensable para un juicio justo. La magistrada indicó además que la calificación jurídica de los delitos suele ser modificada arbitrariamente durante las etapas procesales y que los abogados defensores carecen de oportunidades reales para intervenir y defender a sus representados.
11: Si uno no sabe qué hechos se le imputan, es imposible defenderse, pero también hay carencias en cuanto a la labor de los abogados y abogadas defensores, que no tienen ni un derecho a la palabra de la concreción de la defensa de esos imputados. Nos hemos encontrado o nos encontramos que si hay audiencias de 30, 60, 600 personas en una misma audiencia, es imposible que un abogado o abogada defensora pueda defender ese caso. Nos han comunicado que hay defensores públicos, un único defensor público en esas audiencias, que puede haber intereses contrapuestos, pero es que ni tan siquiera se sabe cuáles son los hechos concretos y a veces tampoco los delitos. Los delitos, lo que hemos visto, lo que nos han ido manifestando, es que han ido cambiando.
4: A las anomalías en los tribunales se suman los atropellos extramuros. El informe preliminar de la delegación, fruto de una semana de trabajo de campo en territorio salvadoreño, consignó denuncias de maltrato físico y psicológico contra los reclusos, la imposición de trabajos forzados no remunerados y el bloqueo absoluto a las visitas familiares y la comunicación jurídica. Asimismo, las juristas evidenciaron la carga económica transferida a los hogares salvadoreños, obligados a costear directamente paquetes de ropa, víveres y medicinas para la subsistencia de sus familiares en prisión.
2: Permítanos una breve pausa, ya volvemos con más en Voces en Contacto.
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2: Queremos agradecer a usted que sigue en sintonía de Voces en Contacto. Gracias por informarse con nosotros a través del 92.1 del FM a nivel nacional. Codecevit San Salvador Norte realizó una jornada de educación vial y seguridad en el distrito de Aguilares. Entre las jornadas está el uso de la bicicleta y también conocer las señalizaciones de tránsito. En esta actividad participaron más de 120 estudiantes. Finela García, desde Radio Guazapa, nos tiene la información.
15: A través de diferentes estaciones lúdicas que incluyeron el uso de la bicicleta, semáforo, lotería y actividades de coloreo, Codecevit San Salvador Norte realizó una jornada de educación vial y seguridad en el Centro Escolar Modesto Barrios del Distrito de Aguilares. Así lo informa el técnico de seguridad vial, Pablo Pacheco.
16: Hemos tenido la participación del Parque Vial del Viceministerio de Transporte, específicamente con las bicicletas, el circuito que se realiza con el objetivo de que los niños puedan aprender y puedan distinguir entre la señalización y el momento que estén en las vías públicas ponerlo en práctica. También hemos realizado las actividades de la lotería de las señales y una estación de coloreo, siempre con la intención de que los niños puedan identificar desde cortas edades la señalización de tránsito, cuáles son las señales que tenemos que respetar, las que tenemos que priorizar, y que ellos que vayan creciendo y pues que vayan haciendo un buen uso o buenas prácticas en las vías públicas.
15: Por su parte, la profesora del primer grado, Karina Candelario, comentó la importancia de que se desarrollen este tipo de actividades relacionadas con la educación vial.
17: Porque ya cuando sean adultos van a ser unos buenos ciudadanos que van a respetar las normas que se tienen en cuando uno anda en la calle, ¿verdad? Si son conductores, van a respetar todo el reglamento que tienen los conductores. Y si somos peatones, también, ¿verdad? Así que es bueno que ellos se informen desde pequeños. Pues muy, muy bonito, con práctica, con ese semáforo bien llamativo, con la bicicleta, los conos y la lotería. A ellos les gusta jugar. ¿verdad? Entonces, así que se pone el juego como en primer lugar para que aprendan mejor.
15: En la jornada participaron alrededor de 120 estudiantes de primero, segundo y tercer grado, quienes adquirieron conocimientos básicos para convertirse en mejores peatones y en el futuro ser conductores más responsables. Para Voces en Contacto, informó Finnela García.
2: Y en Cabaña Este, mujeres son parte de un proceso de formación en fontanería, realizar cloración y medición de niveles de cloro, reparación de tuberías y conexión domiciliar de agua, entre otros. Nos informa Marina Rivera desde Radio Victoria.
18: Con el objetivo de fortalecer las capacidades técnicas de las mujeres y promover su participación activa en la gestión y mantenimiento del sistema de agua de sus localidades, mujeres de comunidades El Zapote y San Felipe del Distrito de Victoria en Cabañas Este son parte de un proceso de formación en fontanería impulsado por la Asociación ADES. Así lo comenta el técnico de esta asociación, Michael Escamilla.
19: Procesos, ya se hemos desarrollado junto a ADES cuatro procesos con este, con mujeres de diferentes comunidades de todo Cabañas, y principalmente van dirigidos a mujeres para que puedan acercarse a un oficio que principalmente o históricamente ha sido dominado por los hombres. Entonces, esto también promueve, aparte del conocimiento práctico de la reparación y mantenimiento de sistemas de agua, es buscar que las mujeres adquieran conocimientos que les permita también involucrarse en espacios de toma de decisiones en sus comunidades respecto a cómo administran los sistemas de agua. Entonces, en esta ocasión han sido 25 mujeres entre las comunidades San Felipe y El Zapote, las cuales han participado de manera activa. Hemos tenido una asistencia casi del 100% en toda la jornada. Adicional a dar por finalizado el proceso, se les entregará también un kit de herramientas básico que puedan ellas utilizar para alguna labor de reparación en sus hogares y que les sirva como un incentivo también, porque no solo se trata de brindar formación, sino también de brindar algunos insumos y herramientas que les puedan servir a ellas para poder poner en práctica lo que han aprendido.
18: Con un enfoque principalmente práctico, las participantes fortalecen sus conocimientos y habilidades en diferentes áreas de fontanería comunitaria, aprendiendo a realizar cloración y medición de niveles de cloro, reparación de tuberías de PVC y galvanizada, conexión domiciliares de agua, entre otras funciones que para las mujeres tiene un gran significado.
20: Bueno, para mí el de esos talleres estuvo muy bueno, porque había unas cosas que yo no sabía. Entonces, pues ya algunas cosas ya me las puedo. Ya no va a ser mucho necesario estar buscando cuando suceda un problema ahí en la casa. Porque había unas tuerquitas por ahí que no sabía cómo se utilizaba.
21: No sabía cómo era, qué materiales se utilizan, o alguna reparación que yo quiera hacer en la casa, pues ya más o menos sé qué materiales se van a utilizar. No sabía ni qué material llevaba para adaptar un chorro, y pues ahora ya sé. Tampoco lo que no sabía era cómo se instalaba un contador. Pues el proceso fue muy importante, me pareció bien interesante.
22: Cuatro talleres prácticos de cómo hacer acometidas domiciliares para la casa, cómo ponerles el contador, cómo hacer tuercas en los caños. Entonces ha sido muy importante, porque todo ese aprendizaje pues uno no lo tenía, y hoy ya con ese conocimiento pues ya uno puede hacer sus reparaciones de tuberías dentro de la vivienda, y así ya no busca un fontanero que se lo haga, y así uno ya se ahorra ese dinero.
18: Esta importante acción de formación y empoderamiento comunitario a mujeres de la zona rural cuenta con el valioso aporte del Ayuntamiento de Bilbao y Euskadi, quienes le apuestan a romper brechas desiguales de género.
15: Para Voces en Contacto, desde Radio Victoria en Cabañas, informa Marina Rivera.
2: Continuamos con más en Voces en Contacto. Instituciones en el río Sapo, en la zona oriental, específicamente en los distritos Corinto, Cacaopera, Arambala y Perquín, unieron esfuerzos de restauración ambiental con una jornada donde participaron varias instituciones y comunidades.
1: La emblemática zona del río Sapo se convirtió en el escenario de una masiva jornada de reforestación, donde diversas instituciones unieron esfuerzos con un solo objetivo: devolverle el verde a uno de los pulmones más importantes del país.
5: Como Proyecto Corden estamos contribuyendo con 4 distritos del municipio, son Corinto, Cacaopera, Arambala y Perquín, en los cuales desarrollamos actividades sobre seguridad alimentaria, empoderamiento de la mujer, emprendimientos, pero también temas de gestión de riesgo y temas de reforestación.
1: Estas obras de restauración ambiental no son un esfuerzo aislado. Se están desarrollando gracias al impulso y financiamiento de los proyectos de la FAO en El Salvador, una iniciativa que busca mitigar los efectos del cambio climático y garantizar la sostenibilidad de nuestros recursos naturales.
5: Tenemos 4 viveros distritales que están operando, más unos 15 viveros comunitarios en los cuales se están produciendo un poco más de 200.000 plantas este año, que es la meta que el proyecto tiene de sembrar, no producir, sembrar los 200.000 árboles en estos 4 distritos que antes he mencionado.
1: El área geográfica donde se llevó a cabo la siembra de árboles es un santuario natural, reconocido por albergar una impresionante variedad de flora y fauna que depende directamente de la salud de este ecosistema para sobrevivir.
5: Ninguna actividad se puede realizar si no es con la participación y el involucramiento de las personas en las comunidades. Los liderazgos de las instituciones, de la gobernación, de la alcaldía, los distritos, ha sido muy importante y muy clave, pero mucho más ha sido la participación de las personas en las comunidades.
1: Estas acciones responden de manera directa a los compromisos de restauración ambiental asumidos por las instituciones participantes, quienes buscan saldar una deuda histórica con el medio ambiente de la zona oriental.
5: Se han sumado centros educativos, se han sumado algunas organizaciones de la sociedad civil, incluso hemos tenido apoyo también hasta del ejército para el traslado de los árboles, de la policía, Ministerio de Medio Ambiente, por supuesto, Protección Civil. Entonces, es la suma, el esfuerzo de todos, el que realmente va a dar el éxito en todas estas actividades.
1: La jornada no solo deja una huella ecológica positiva, sino también el mensaje claro de que la conservación de nuestra biodiversidad es una tarea que nos compete a todos.
2: Y en Perquín, Morazán Norte, han comenzado una serie de capacitaciones especializadas en manipulación higiénica de alimentos, donde los participantes son la mayoría mujeres. Estas capacitaciones son gracias a la cooperación internacional.
1: Un grupo de hombres y mujeres de diferentes distritos del municipio de Morazán Norte han comenzado una serie de capacitaciones especializadas en la preparación y manipulación higiénica de alimentos. Esta iniciativa busca transformar la realidad local brindando herramientas técnicas a sus habitantes.
6: Aquí en este proyecto hemos aprendido a llevar los trabajos en la casa, entre juntos, hacer nosotros este trabajito de cocina también, ¿verdad? Porque las esposas también hacen trabajitos de que nosotros hacemos. Sí, muy bien, muy bien. Son experiencias que me llevo, ¿verdad? Porque a veces en la casa no las tenemos y tenemos los recursos, ¿verdad? Como son los montecitos verdes.
1: El principal objetivo de este proyecto es que los participantes adquieran conocimientos prácticos para elaborar una amplia variedad de recetas que incluyen platillos fuertes, bebidas y postres. Con esto se pretende fomentar el autoempleo y mejorar la economía de